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0: 20 horas, 17 minutos.
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1: La señal horaria en RTL.
2: Son las 8 de la tarde, con 59 minutos.
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Hola, hola, ¿qué tal amigas? ¿Qué tal amigos? Soy Raúl Miño Roco. Raulito, ¿eh? Como me decía mi madre, desde mi querida localidad del Maitén. Y esto es para todas y todos ustedes, Anochecer Romántico.

Absolutamente adecuada la canción, ¿eh? Nuestro primer tema musical. Ahí estaba José Luis Perales con esta canción de otoño. Aunque estamos en invierno. Pero amerita, ¿no es cierto? Bueno, ya les decía, contentos de poder estar una vez más junto a todos y cada uno de ustedes. Qué rico continuar con esta posibilidad. Trabajaremos con todo el cariño del mundo para ustedes en la dirección del programa y sincronización técnica, mi hijo Nil Miño Rodríguez. Y por acá en el micrófono, quien siempre, ¿no es cierto? También les espera a ustedes cada 7 días por la noche del domingo, Raúl Miño Roco. Esperamos hacer un poquito más placentero, un poquito diferente, ¿no es cierto?, las 3 últimas horas de esta jornada de domingo, 2 de agosto de 2026. Queremos saludar en primer lugar a Eusebio, ¿verdad? A usted, señor, que lleva el lindo nombre de Eusebio, un gran abrazo en el día de su onomástico. Ayer fue Alfonso, tenemos varios auditores de nombre Alfonso, ¿eh? Saludos cordiales desde el seno de Anochecer Romántico. Y pues, bien, acabo de recepcionar una muy simpática llamada telefónica de parte de un caballero, ¿eh? Todo un caballero en todo caso, un vecino del sector El Boldo acá, en la ciudad de Curicó, don José Gómez. Abrazo, pues, don José, me puso un poquito dudoso en algún momento. Me dijo que era muy peligroso este programa. Y yo dije, chuta, cuando lo más que pretendemos es ser un poquito tiernito, llegar con bonitas canciones, me dice, porque uno se puede cortar las venas. Después seguimos hablando un ratito porque tuvimos esa bonita posibilidad y me dice, bueno, me pidió una canción y un saludo también. Ya dijo, ahora vamos a esconder la cuchilla. ¿Qué dirá la señora? Su señora, siempre las damas ocupan el cuchillo ahí en la cocina, pues. A lo mejor le va a preparar algo rico esta noche para escuchar este espacio. Estimado don José, abrazo para usted, pues, todos mis respetos. Ya lo decía, él es del sector El Boldo acá en la ciudad de Curicó. Pidió atención. Un saludo para esa mujer que llena su vida de ilusiones cada día. A su mujer que engalana los días grises del otoño o del invierno, como lo decía la canción anterior. A esa mujer que es muy importante en su vida, Carmen Aguilar. Y le quiere dedicar esta linda canción que nos la trae Camilo Sesto.

Bien, cumplida, misión cumplida, ¿no? Ahí estaba Camilo VI. Solo tú. Reitero, va para Carmen Aguilar de parte de José Gómez. De ambos nos sintonizan en el sector del Boldo acá, en la ciudad de Curicó. Quiero agradecer un llamado reciente, de hace un par de segundos o no más de un minuto, recepcionado desde la hermosa comuna de Romeral. Específicamente desde el sector Huayco 2 o Huayco Centro. Quiero enviar un abrazo con mucho cariño. Con una comprensión absoluta, señores. Con el alma. A un grupo de personas que a raíz de la situación climática bastante adversa y que ha dejado a varias familias, a varias mamitas, papitos, hijos, damnificados en dicha cabecera comunal, han tenido que refugiarse bajo el alero de la solidaridad de otras personas. Y aquí quiero destacar, ¿no es cierto?, esto tan lindo y noble de la señora María Marta López. Abrazo para usted, estimada señora María Marta. En nombre del corazón de esa gente que usted ha albergado con cariño, quiero darle las gracias. Reconocer ese gesto en términos muy públicos, loables, y como la radio es mágica y se esparce por el aire, quisiéramos que esto llegase al infinito y a los oídos de Dios. No dudo que es así. Caramba que se pasan situaciones complicadas cuando el tema climático es adverso y nos visitan las goteras, nos visita el viento en medio de un temporal junto a la lluvia, nos visita el temor, nos visita la desesperanza, la desilusión y muchas cosas más que de una u otra forma embargan el alma dentro de un contexto psicológico de cualquier persona. Supieran lo denigrante y lo triste que es darse cuenta que la cama en la cual un ser humano está descansando está mojada. Que cuando esa persona con sus legítimos derechos de esperanza en un mañana mejor se ha dispuesto a su merecido descanso y duerme un rato y despierta porque el viento es fuerte o porque la lluvia es muy intensa y se da cuenta al moverse que la ropa de su cama está mojada. En una casa con complicaciones a raíz de la lluvia, no importa tanto aquella o aquellas goteras que están afectando otro sitio, el living, por ejemplo. Bueno, yo soy un hombre de campo, ¿eh? Soy un hombre campesino, y uno coloca un balde, y en ese balde coloca una toalla, y el balde va a recepcionar el agua, la toalla va a impedir que el ruido moleste en el descanso legítimo de los seres humanos. Y ese descanso se da habitualmente en una habitación y en una cama. Y cuando esto ocurre, dan deseos de tantas y tantas cosas que no se pueden ejecutar bajo ningún contexto en el momento, porque está el temporal. Si se sale a la intemperie y se sale al exterior con la finalidad de buscar ayuda o acudir a algún lugar para subsanar estas situaciones, nos vamos a mojar más. Habitualmente la fuerza de la naturaleza en cuanto a la lluvia se refiere y a las famosas goteras actúa o se producen de noche. Y de noche los establecimientos comerciales que pueden proporcionar una plancha de zinc o un nylon están cerrados. ¿Y qué hay que hacer? Tomar el nylon que sobró del colchón que se compró hace algún tiempo y si es que está por ahí, abrirlo y colocarlo encima. Habitualmente ese nylon en pocos términos porcentuales está. Y perdóneme que me extienda en esto. Y hay que acudir a las bolsas de basuras. Ojalá encontrar en casa una bolsa de basura grande, de tamaño grande, porque al cortarla en L se va a extender y bueno, de algo digo va a servir. Y vamos cubriendo una cama o las camas, dependiendo el caso de la situación de emergencia, con ese nylon. El niño o la niña tiene que ir al colegio el otro día, el papá a trabajar, la mamá preocupada de sus quehaceres y se necesita dormir. Las goteras que caen arriba de la cama y arriba del nylon suenan. Y no se puede dormir. Ya hay que buscar más toallas para colocar encima, para subsanar aquello y evitar el sonido. ¿Y cuando ocurre esto, con qué nos secamos cuando nos duchamos al otro día? Porque a lo mejor ya se utilizaron todas las toallas. Sé lo que estoy diciendo.
Tengo bases profundas, argumentos serios y profundos respecto de esta materia. ¿Cómo no voy a entender a estas 12 personas que están siendo hoy día cobijadas en la casa de un corazón noble, allí en la comuna de Romeral, sector Huaico 2? Nuestra comprensión. Un abrazo para ustedes. Reitero la gratitud para la señora María Marta López. Qué lindo gesto. No, la vida no está compuesta solo de un color que puede ser gris o muy triste en algunos momentos de ella misma. La vida también tiene otros matices. Los días todos no son iguales. Siempre habrá un día diferente. Después de la lluvia saldrá el sol. Mañana quizás las cosas serán distintas. Y podremos recuperar en algún grado la esperanza de continuar adelante en la vida. Siempre hacia adelante, señores de Huaico 2. Siempre hacia adelante. Nunca para atrás. Bajarán las inundaciones, vendrán otras etapas. Y lo que se recuperarán ustedes indiscutiblemente será una sonrisa. Y ojalá el llamado que tuve hace un par de minutos lo tenga en un tiempo después, cuando me digan las mamitas que están cada una en sus casas y que están preparándose para un encuentro de amistad el próximo domingo. ¿Dónde? En la casa de la señora María Marta López. Pero ya no será por una emergencia climática, será por una emergencia del corazón, de ese corazón noble, sincero y agradecido, que en algún momento de la vida, con una tortilla de rescoldo, con un queque preparado por las manos de esas mujeres santas, le van a decir gracias. Y será la mejor tortilla, y será el mejor queque, y será el mejor té o café que podrá disfrutar la señora María Marta López. A todas estas lindas mamitas que hago mención, les encanta Marco Antonio Solís. Como un regalito para el alma. Y con este abracito desde Anochecer Romántico, para ustedes, esta canción.

Con la esperanza absoluta en que vendrán días mejores para Guayco 2 en la comuna de Romeral, estas lindas familias que nos están escuchando. Nos pidieron un tema de Marco Antonio Solís, le regalamos dos. ¿Qué les parece? De corazón. 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Quiero agradecer en todo lo que significa el apoyo y el respaldo hacia este programa de parte del concejal por Curicó, Raimundo Canquil Vargas. Muchas gracias, estimado concejal, por estar junto a nosotros y apoyar, ¿no es cierto?, lo nuestro, lo local. Estas producciones en radios sonoras que son emitidas particularmente desde la ciudad de Curicó y desde acá para el mundo a través de la magia de las comunicaciones. 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Y al concejal por Curicó, Edgar Torreyes Reyes, un gran abrazo, siempre atento, ¿no es cierto?, respaldando también todo lo local desde su investidura, y quien nos regala siempre ideas lindas, saludos lindos para las y los curicanos, y junto a ello, hermosas canciones.

0: Son las 9 de la noche, con 33 minutos.
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Bien, lindas canciones, un espacio dedicado a usted, ¿eh? Usted que tiene ahí en el alma algo importante que se llama corazón, que alberga sentimientos, ilusiones, esperanza, legítima digo esperanza. Y hemos estado un poquito complicados, ¿eh? Claramente en los primeros 40 minutos del programa hemos estado junto a Neil recepcionando una cantidad no menor de llamados telefónicos, respondiendo a algunos saludos a través de las plataformas digitales de la radio, también de mis plataformas digitales personales. Ay, Dios mío, a ver, paciencia por favor, amigas, amigos, trataremos de llevar todas las canciones que nos han solicitado y también todos los saludos. Si el suyo aún no ha salido, no se vaya de la sintonía, quédese un ratito. Bien, tenemos un saludo cariñoso desde Paredones. Bueno, aparte que nos saludan cordialmente, nos dicen cosas lindas, dice, quisiera solicitar una canción, y ahí está el nombre de la canción, de Alejandro Jaén, para mi madre, dice que le encanta esa canción, a través del programa Anochecer Romántico. Saludos para mi mamá, dice Sofía. Saludos para la señora Sofía, que nos sintoniza en Paredones, de parte de Mané, también desde Paredones. Bueno, nos dicen algunas otras cosas que nos ponen contentos, por cierto, en cuanto a la recepción de nuestras y nuestros auditores. Muchas gracias, ¿eh? Muchas gracias. Para la señora Sofía, entonces, con todo el cariño del mundo, su artista favorito.

0: Lindas canciones, ¿eh? Mensajes muy particulares a esta hora de la noche. Estamos con 14 minutos, ya hacia la hora 22, 10 de la noche. Tengo entendido a alguien en línea por allá. Hola, buenas noches.
1: ¿Cómo está, amigo niño?
0: Señor, gusto saludarlo. ¿Cómo está?
1: Qué bien, la verdad que te escucho y me enamoro cada vez más de mi señora.
0: Maravilloso. Tengo entendido que usted quiere saludar a esa mujer importante en su vida, por favor. Le escuchamos.
1: Sí. Kimberly. ¿Aló?
0: Seguramente le está escuchando, así que...
1: Sí.
0: Adelante.
1: Escuchando en su hogar, en su casa. La verdad que siempre uno se enamora de la vida y escuchando esta música, amigo mío, la verdad que es muy importante en la vida.
0: Sin duda, pues, sin duda. Yo creo que también usted quiere, a través de nuestro espacio, que le regalemos una linda canción, ¿no?
1: No, la verdad que me gustaría entregarle todas las canciones para mí. Tú sabes que la vida y el corazón y los recorridos que uno tiene, se enamora. Y una

Qué bonito mensaje musical para Kimberly, entonces, de parte de Johnny, quien le lleva ahí en el alma y le quiere de la tierra a la luna una y mil veces. Saludos, ¿eh? Gracias, amigos, por contactarse con nosotros. El amor, pues, es un sentimiento bien particular al cual rendimos tributo siempre, en este horario, digo, entre 21 y 24 horas cada noche de domingo. Saludos para una reina que nos sintoniza. Ella es Estelita Piña. Tiene un muy buen sentido de auditivo. Así que para usted, Estelita, nos está escuchando, ¿verdad? Claro que sí. Abrazos desde Anochecer Romántico. Estelita Piña vive el atardecer de su vida de forma linda, con mucha dignidad. Y Estelita Piña cosecha solamente lo que un día sembró como persona, como gran persona en su lugar, ¿no es cierto?, de origen. Una mujer luchadora.

trabajadora, forjadora, terca en algunos momentos, pero por el bien de los demás, pensando en el bien de los demás y también en el bien de sus amados hijos. Nos escucha porque tiene una lucidez linda. En un ratito más me imagino yo que se irá a su merecido reposo, descanso de por ser noche. Pero antes que se nos vaya a la camita, le enviamos abrazos desde Anochecer Romántico a través de su hija, María Fernanda, quien tiene la linda responsabilidad de quererla, regalonearla y hacer de su vida aún día a día algo mejor. Absolutamente merecido. Reciba los saludos desde Anochecer Romántico, ¿eh? ¿De sus nietos? No. ¿De sus amigos? Sí, de sus amigos de Anochecer Romántico. Bien. Llenos de solicitudes, vamos a seguir complaciendo a un amigo que está en la sintonía en la localidad del Maitén, mi querido Ernesto Rojas Herrera, compañero mío de curso. A ver, los términos ex deben darse, creo yo, cuando las relaciones ya no están. Y mi relación con Ernesto, de amistad, de profunda amistad, han estado toda la vida. Por lo tanto, no es un ex, sino es mi compañero, y lo va a seguir siendo siempre. Querido compañero, un abrazo para ti. Sabemos que gusta mucho de este espacio Ernesto. Así que saludos también para Lenny Oliva y para su hermano Gustavo Rojas Bravo, quien sigue recuperándose de una afectación de salud tanto complicada a raíz de un accidente que gracias a Dios al final de cuentas lo dejó con vida, porque fue un poquito grave. Así que abrazo para ustedes, querido amigo. Sabemos los gustos musicales de Ernesto, ¿eh? Cuando uno tiene un amigo de verdad, le sabe sus gustos musicales. En el intertanto, el gran Miguel Gallardo nos va a traer una de las canciones que este joven vecino de ahí, de mi querida localidad de El Maitén, siempre quiere escuchar. Para usted, pues, amigazo, esta canción.

0: cómo pasa el tiempo, señores. Raudamente vamos con esto que no es menor. 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

0: Son las 10 de la noche, con un minuto.
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2: Pues bien, bueno, la situación muchas veces amerita que demos continuidad, digo rapidito, a saludos que tenemos pendiente. Para Charlie Papa, siempre nos está escuchando desde el balneario hermoso de Constitución. Abrazo para usted, señora, que sus próximos destinos sean también, o también tengan un destino especial, que es su felicidad, obviamente. Cariños. Para don José, que nos está escuchando acá en la ciudad de Curicó, así también para Williams. Él es un joven que nos está sintonizando en la hermosa localidad de Los Niches, acá en la comuna de Curicó. Pues bien, para todos ellos esta linda canción. Escuchemos.

0: 22 horas ya con 7 minutos acá en Chile, señores. En vivo y en directo, ¿eh? Somos la red de emisoras RTL llevándoles a ustedes su programa predilecto, este clásico de la región del Maule en Chile, como lo es Anochecer Romántico. Contentos, ¿eh? Estamos ya encumbrándonos raudamente a nuestro aniversario número 28. Que estamos viejos, ¿eh? 28 años digo, en el aire con esta apuesta diferente, ¿verdad? Una apuesta donde no solo la locución tiene que ser protagonista o parte importante, sino también el alma, el corazón, los sentimientos de miles y miles de personas que alrededor del mundo suelen sintonizarnos. Qué rico poder estar con ustedes, haciendo historia, con humildad, pero con fehaciencia y con ganas, cada noche de domingo. Bien, quiero trasladarme e invitarles a ustedes a que nos traslademos a México. Hermoso país, ¿verdad? México. Grandes deportistas en México, extraordinarios ciclistas, más extraordinarios boxeadores. Gente linda, y la gente linda que se ha unido a este maravilloso país también, constituye, ¿no es cierto?, algo muy particular y hermoso. Quiero saludar a Richard, precisamente, él es de Michoacán, México. Allí nos está escuchando junto a su esposa Mari a esta hora de la noche. Nos pide saludar a Víctor, de acá de la localidad de Los Niches, en Curicó, Chile. Lo hacemos con todo cariño, es Richard. Con este abracito que acorte las distancias. Me pide saludar a la gente linda de Los Niches en todo su conjunto. Sector de Flamengo, Los Castaños, El Maitén. En fin, a toda esa gente hermosa que habita este territorio importante acá en la comuna de Curicó, Chile. Desde este espacio o desde esta tribuna humilde, Richard, te enviamos un abrazo. Y por tu intermedio a tu señora esposa y por intermedio de ambos a toda esa gente linda que indiscutiblemente forma parte importante en tu proyecto de vida en el país de México. Gracias por estar. Somos Anochecer Romántico, bien lo dices en un audio que escuchamos con mucha atención. Tú me conoces y con esa humildad de siempre sigo por acá en las comunicaciones, y es un gusto tremendo haber tenido la oportunidad de escucharte y saber de ti. Te enviamos abrazos desde acá. Y por cierto, pues, esa canción maravillosa que nos ha pedido que vaya para su señora esposa. Y está Juan Gabriel.
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Saludos cordiales para ustedes que están en la sintonía. Ha costado incluso lograr la concentración. Ha costado, cuesta a veces. Vamos a tener que contratar a algunos secretarios en el programa. Hijo lindo. Bien, vamos a ver, vamos a partir por lo siguiente. Estamos con las 10 de la noche con 15 minutos. Siempre pasan algunos altercados, cositas, cuando se trabaja en vivo y en directo. Saludos para don Víctor Quiñones, que acaba de tener una conversación importante, linda, a través de la línea telefónica. Nos sintoniza en el sector de Santa Elena de los Niches. Me pide saludar a la gente del Maitén, de la obra, y también de los Niches. Abrazo para usted, don José Quiñones. Un gusto de haberle saludado. Saludos también para la señora Gloria Corbalán. Se contactó con nosotros hace algunos minutos y tuvimos la posibilidad de dialogar un ratito. Nuestra comprensión, ¿no? A veces hay situaciones adversas en la vida, pero bueno, Dios no nos manda pruebas que no seamos capaces de seguir soportando. En la vida muchas veces aprendemos a vivir con ciertos dolores y se vive y hay que darle hacia adelante. Abrazo, señora Gloria. Disculpe el atraso en esto, pero eso es bastante las personas que también se contactan con nosotros. Carolina se contactó a través de las redes sociales, me imagino que será de Curicó, nos pide saludar a María. Lo hacemos con todo el cariño del mundo. También a su hijo, regalón, me imagino, para Mauricio, que está, digo, también en la sintonía. Para ellos, esta canción.

Saludos para Villa El Descanso, ¿no? Se están sintonizando por allí algunos de los clientes que han llegado a compartir. Gracias, gracias por tanto, gracias por esta preferencia, por esta tremenda audiencia que logramos localizar cada noche de domingo. Mire, con cariño, saludos para Inés, que se contactó con nosotros hace un par de minutos acá, desde la ciudad de Curicó. Quiere saludar a Josefina y también a su hermana Pilar. Abrazos para ustedes, señoritas. Nos pidieron algo de Camilo Sesto. ¿Lo podemos compartir con la gran audiencia de Anochecer Romántico?

0: Qué linda canción, es un regalo del concejal por la comuna de Curicó, Edgardo Reyes Reyes. Siempre atento al desarrollo de este espacio, ¿eh? Siempre atento al desarrollo de su querida comuna de Curicó, y el domingo por la noche a esta entrega bien particular en cuanto a la música romántica se refiere. Abrazamos y saludamos al concejal Edgardo Reyes Reyes. Pues bien, vamos a continuar. 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Abrazos. 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La denominación temporal, señores, es viento. Lluvia con harto viento, eso es temporal. La lluvia con harta lluvia, como decimos los campesinos, con tanto honor, es aguacero. Ay, señor. Y parece el momento que no termina nunca. 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Y así también nuestro abrazo siempre para el concejal por Curicó, Raimundo Canquil Vargas, quien está junto a nosotros desde hace muchos años ya, ¿verdad? Y que es un fiel colaborador de este espacio. Yo creo que las políticas de Raimundo Canquil Vargas en su calidad de autoridad comunal es la continuidad de Anochecer Romántico. Y ahí está predicando con el ejemplo, apoyándonos. Gracias por tanto, ¿no? Gracias por eso. 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

0: son las 10 de la noche, con 30 minutos.
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Bien, esa linda canción nos la solicitó Carola de acá de la comuna de Curicó. Está con la familia y la sintonía del programa. También nos pidió un saludo muy cordial para Carlos, que nos está escuchando en la comuna de Tenu. Saludos para ustedes. Desde Quillota tuve la grata conversación hace un par de segundos nomás, vía telefónica, con don Luis, con Luchito. Bien conocido él a través de lo que es la franja programática de la radio en toda su extensión. Fiel auditor de la RTL. Abrazo para usted, don Luis, para Luchito, como le decimos o le dicen cariñosamente quienes le son cercanos. Reitero, nos llamó desde Quillota. Nos pidió un saludo para alguien importante en su corazón, su señora Cecilia Marchand. Estimada señora Cecilia, abrazos también para usted desde la distancia. La distancia jamás va a ser un obstáculo para conectar los sentimientos, la amistad y el aprecio entre las personas. Reciba nuestro cariño, señores. Gracias por estar en la sintonía. Me pidió don Luis también saludar a nuestro querido amigo Cristian Aguirre, compañero de labores acá en la radio, y también al elenco de Provincial Curicó Unido en cuanto al tema deportivo se refiere. Abrazo, don Luis. Saludos para ustedes y desde ustedes esta hermosa canción.

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Sentimientos, especiales sentimientos que compartimos con ustedes en la jornada de domingo por la noche. Estamos a 15 minutos de la hora 23:11 de la noche. Qué rico hacerle en la sintonía. Hemos gozado de una tremenda sintonía en horas de hoy, así que gracias por aquello. Quiero ir con un saludo para el estado de Táchira. Esto es Venezuela. Se ha contactado con nosotros una maestra, ella es Beatriz Rueda. Bueno, ella ha sido y también parte de su familia afectada por estos terremotos, cuyas noticias las conocimos también en estas latitudes hace algún tiempo, tratando de sobreponerse con algunas pérdidas importantes, tanto materiales como las más importantes, humanas. Le enviamos nuestro cariño y abrazos desde Chile, séptima región, o región del Maule, Chile, ¿verdad? A través de la maestra Beatriz Rueda, a todas las y los hermanos venezolanos que nos suelen escuchar en algún momento. Abrazo para ustedes. No se decía en el mensaje que de corazón esperaba que no fueran tan complicadas las lluvias en el país, sino más bien productivas, provechosas. Estimadas, hay de todo en cuanto a las lluvias acá. Mucha lluvia que es muy bienvenida, provechosa, no causa daños, al contrario, nos causa una alegría, pero también han venido sistemas frontales que han causado algunos destrozos en el área norte y sur del país, particularmente, así también en la zona central, pero en menos dimensión respecto de las anteriormente ya señaladas. Pero hay que continuar, ¿verdad? Saludos para el estado de Táchira, Venezuela. Algo iba a hablar de agosto. Estamos a 2 de agosto. ¡Ay, Dios mío! ¿Iremos a pasar agosto? Bueno, voy a pedirle a mi hijo Neil que grabe el espacio. A ver, tenemos un poco más de una hora todavía. Claro, estamos con 13 minutos para las 23 horas 11 de la noche. Hay que grabar el espacio. En una de esas no paso agosto. Y ahí queda un recuerdito para ustedes. La voz dulce, tierna, romántica de Raulito Miño del Maite. ¿Qué mejor? Claro que sí. Vamos a ver si pasamos agosto. Le vamos a hacer empeño, por supuesto, pues toda la actitud está. Las ganas. Que Dios diga lo mismo y vamos hacia adelante, señores. Nunca, nunca hacia atrás, ¿sí? Y le deseo también a usted, pues, que se está riendo de Raulito Miño ahí, que también pase agosto. Lo celebramos después. Mari Trini, señores, nos visita en el escenario imaginario de Anochecer Romántico.

0: Barcelona, 13 grados, lluvia. Bruselas, 7 grados, cielo nublado. París, 8 grados, viento y lluvia.
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0: 7 grados.
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0: Esas lindas canciones es un regalo del concejal por Curicó, Edgardo Reyes Reyes. Le enviamos un abrazo al concejal, ¿no? Siempre preocupado, ¿no es cierto?, del quehacer local. Hombre de radio, por lo demás, ¿eh? Así que le enviamos un abrazo, agradecemos su participación, digo, en este espacio. Quiere lindas canciones también para las y los curicanos, pues. Edgardo Reyes Reyes, concejal por Curicó. Abrazo, estimado. Gracias por estar. 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Y al concejal por Curicó, Raimundo Canquil Vargas, también nuestra gratitud, nuestro absoluto reconocimiento por el respaldo brindado durante mucho tiempo a este espacio. Conocedor de este espacio, el concejal. Incluso abogó por el programa Anochecer Romántico hace algunos años en cuanto a alguna especie de reconocimiento se refiere. Se agradece aquello. Y a ustedes, amigas y amigos, gracias por estar. 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
1: Son las 10 de la noche, con 59 minutos.
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Ahí estaba el señor Álvaro Torres con este hermoso tema musical titulado Tres. El amor, pues, queremos saludarle a usted que está ingresando a la sintonía. Gracias por aquello. Estamos aquí, como siempre, entre 21 y 24 horas. Saludos para los sectores de El Maistenal. Esto es al interior de la precordillera de la comuna de Romeral. Saludos para las y los romeralinos. Abrazo para usted que nos sintoniza en la bellísima comuna de Rauco. Para usted que nos sintoniza en Ligantén, en Bichuquén. A usted que nos sintoniza en Paredones. Más allá de los límites fronterizos de nuestro país, ¿no? De antes hablábamos y saludábamos también a un compatriota en Michoacán, México, a la gente de Venezuela que sigue con algunas dificultades allí. A usted que nos sintoniza al otro lado de esta cordillera, ¿no es cierto?, en cuanto a nuestros vecinos argentinos se refiere. Tuve un profesor de... Bueno, hizo algunos cursos hace algunos años que están relacionados con el gloriosísimo deporte del ciclismo. Soy juez, para que sepan ustedes, soy juez de ciclismo, reconocido por la Federación Ciclista de Chile, la Asociación de Ciclismo también de Curicó, y con posibilidad de postular a la UCI, Unión Ciclista Internacional. Me he quedado por ahí, pero en algún momento de la vida podrá concretarse. Mi profesor fue Julio Warley, argentino. Le mandamos abrazo, todo un maestro, por cierto, todo un caballero. Cuando hablo de ciclismo me apasiona un poquito esto. Quiero saludar a mi querido Claudio Muñoz Figueroa, destacadísimo técnico del ciclismo nacional. Las mejores vueltas a Chile estuvieron ahí bajo sus espaldas. Ojo, si hablamos de ciclismo, permítame un ratito. Estamos a 2 de agosto, ojo con esta efeméride, 2 de agosto de 2026. Hoy se cumplieron 45 años en que el gran ciclista chileno, pero curicano, atención, Manuel Aravena González, el Ñungo Aravena, Moñoño Aravena, como se le dice, el profe, después de su pasada por el ciclismo de élite, se dedicó a formar ciclistas acá y pasó con... O sea, eso le daba, ¿no es cierto?, el nombre del profe por sus pupilos. Y si hablo de pupilo, Marco Antonio Agada Quinchel se gana 2 veces la Vuelta Ciclista Chile, 2023 y 2024. Y en el 2023, en el 2024, perdón, día 14 de febrero, imagínense, se gana una Copa del Mundo en Moscú, Rusia. Pupilo de Manuel Aravena González, de quien estamos hablando. Otro pupilo, Cristóbal Lavarría Abarca, vicecampeón del mundo en pruebas de ciclismo en pista hace algunos años. Nació Lavarría el día 9 de octubre 1991, exalumno del Liceo Luis Cruz Martín en la ciudad de Curicó. Bueno, podría hablarles mucho sobre esto, pero solo ese hecho anecdótico hermoso como efeméride. 2 de agosto, atención, 2 de agosto 1981, Manuel Aravena González gana el Campeonato Panamericano de Ciclismo desarrollado en Medellín, Colombia. Una prueba de 170 kilómetros, rutera, una prueba de rutera, 170 kilómetros, se impuso el curicano, el chileno, ante los máximos rivales que tenía allí y que eran expertos en la montaña. Pero ahí estuvo la audacia, ¿no es cierto?, y la potencia, la tremenda calidad de deportista de Manuel Aravena González. No solo eso, quiero agregar algo más. En ese momento obtuvo el récord panamericano, es decir, logra consagrarse campeón panamericano con récord panamericano que han, tras haber pasado 45 años, no se lo han logrado arrebatar. Manuel Aravena continúa con ese récord. Seguro que usted se está preguntando qué será de Manuel Aravena. Bueno, vive sus días junto a su linda familia, su señora esposa, tiene 3 hijos, Claudia, Irene y José Manuel Aravena, que nos escucha en Estados Unidos. Él está radicado en Estados Unidos. Estuvo de cumpleaños hace poquito. Manuel Aravena hoy día tiene 72 años con 4 días, exactamente. Porque nació el 29 de julio de 1954. Y no estoy leyendo nada. Estoy dando curso a lo que mi corazón me indica solamente. No habrá deporte más lindo en el mundo que el ciclismo. Ay, señor, después de esa pincelada cultural deportiva, volvemos a lo nuestro. Saludos para Sandra González, fiel auditora del espacio, junto a su linda familia, nos escucha en la hermosa localidad de Sarmiento, acá en la ciudad de Curicó. Nos pidió saludar a uno de sus hijos, uno de los regalones, pues a Pedrito. Le enviamos un gran
abrazo. Nos pide una linda canción que nos la trae Chayanne y que está relacionada con este saludo, ¿eh?, de una madre a su hijo en este caso. Abrazos para ustedes.

Ahí está, pues, esa linda canción con Chayanne. Ahora sobre ustedes, ¿eh? Mención aparte de lo que significa la canción de esta mamita hacia su hijo Pedro aquí. Bueno, también tiene un familiar que está un poquito delicado de salud y es Fernando Ramírez. Si hablamos de ciclismo, yo creo que las y los ciclistas que nos escuchan saben de qué estoy hablando. Hace 2 años aproximadamente, un gravísimo accidente de camino a Los Niches le significó quedar postrado y está internado en un recinto asistencial en la ciudad de Santiago, día a día luchando por la vida. Un campeón, pues, campeón chileno. Tremendo corredor con una proyección increíble en el ámbito del ciclismo nacional, pero bueno, ahí está y le enviamos un abrazo a la familia, a los padres, a la mamá, a los hermanos, a los amigos, a los primos, a la familia del ciclismo curicano en sí. Se sufre con esto porque el joven da una lucha, una batalla día a día y hay esperanza, y esa esperanza particularmente los padres no la han perdido nunca y le instamos a continuarla porque solo Dios sabe qué puede ocurrir en adelante, pero no dejar de perder eso. Siempre hay un grado de esperanza, ¿no? Y nos hacemos partícipes en las oraciones por la recuperación de este joven, un tremendo deportista, Fernando Ramírez. Saludos para su familia. Seguimos hablando de ciclismo, aunque no es la idea por ningún motivo en el programa, solo mencioné antes, dado a la fecha de hoy, que es 2 de agosto, el tema de mi querido Manuel Aravena González. Pero bueno, Clodomiro Concha, hombre amante del ciclismo, que también sabe lo que es estar arriba de una bici con el viento de frente, con el sol potente, ¿verdad? Y muchas veces cuando las piernas flaquean, no flaquea el corazón. Y le seguimos dando hacia adelante. Abrazo para usted, pues, don Clodomiro. Nos pidió un temita de Germán Casas. Lo tenemos, pues, estimado, con todo el gusto del mundo para usted.

Ahí está, pues el chileno Germán Casas, Entre Lilas y Rosas. Nosotros, entre canción y canción, seguimos surcando la noche, una jornada de domingo 2 de agosto de 2026. Queremos enviarle abrazos a todos y cada uno de ustedes. Gracias por la alta preferencia que estamos contando una vez más a través de este espacio. Como siempre, para usted que se ingresa a la sintonía, entre 21 y 24 horas, la cita es cada noche de domingo con este espacio, con Anochecer Romántico. Abrazo para la comuna de Molina, para Rodrigo Cepeda, abrazos entre otras personas que están en la sintonía. Alguien nos escribió desde la comuna de Sagrada Familia, dijo, no nos han nombrado a nosotros en este programa. Claro que sí, lo hacemos ahora con mucho gusto. Sabemos que en Sagrada Familia, en todos sus sectores, hay gente que está atenta al desarrollo del programa, cosa que agradecemos, ¿verdad? Cariños para ustedes. Pues bien, vamos a ir con la siguiente canción. Nos la presenta el concejal por Curicó, Edgardo Reyes.

0: Bien, lindas canciones, mensajes muy particulares en el desarrollo de este espacio. 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Saludamos al concejal Raimundo Canquil Vargas, que una vez más ha estado junto a nosotros y desde hace muchísimos años, cosa que agradecemos en todo lo que aquello significa. Saludos cordiales. 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Y así también para el concejal Edgardo Reyes Reyes, que nos ha acompañado con lindas canciones en horas de esta noche.
1: Son las 11 de la noche, con 28 minutos.
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El amor, pues, convocándonos como cada noche de domingo, y ya hemos traspasado algunos horarios. Estamos a 25 minutos de la hora 0:12 de la noche, es decir, en la fase final ya de este espacio. Gracias por continuar junto a nosotros. La siguiente canción la presenta el concejal por Curicó, Edgardo Reyes Reyes, y tiene un saludo muy especial. Para un fiel auditor de la radio, siempre atento al desarrollo de las diferentes de los diferentes programas de la emisora. Y él es don Héctor Vergara. Saludos para usted, don Héctor. Quiere saludar en esta oportunidad a la señora Marlene, que nos está escuchando también en Curicó. Le quiere dedicar esta canción.

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¿Cuál contenido de esa hermosa canción? Ahí estaba Domenico Modugno, La distancia es como el viento. Dice por ahí, ¿eh? Apaga el fuego pequeño, pero enciende aquellos grandes. ¿Cuán contenido? Romántico, por cierto. Abrazo para ustedes que nos sintonizan en distintos puntos del área de la zona centro-sur de Chile. Qué rico es poder acompañarles un ratito, hacer diferente las últimas 3 horas de un domingo, ¿no? Y qué bueno que tengamos esta posibilidad de contactarnos mediante la magia de la radio. Somos la red RTL, llegando a gran parte de la zona central del país. Región de O'Higgins, del Libertador Bernardo O'Higgins. Región del Maule, región del Ñuble, del Biobío. En fin, por ahí estamos siempre. Gracias por estar junto a nosotros. Vamos con un saludo muy cariñoso para un ramillete hermoso de damas que nos sintonizan en el sector de Rauquén. Esto es acá, en la comuna de Curicó. Gracias, pues, queridas, por estar un ratito más. Seguramente con algunas actividades, alguna conversación grata, tomando algún cafecito, me imagino yo, comiendo algo exquisito. Se lo merecen, por cierto. Vayan nuestros saludos respetuosos para ustedes, para Miriam, para Cecilia, así también para Rocío y Rosa. Abrazos, ¿eh?, de parte de Patricia. Nosotros como espacio también le enviamos este abracito especial. Y sabemos que gustan de una gran artista también mexicana, que la tenemos especialmente para ustedes a esta hora de la noche.

Bien, ahí estaba Andrés de León con este loco amor de verano. Lindas canciones, y ha llegado el momento en que tenemos que despedirnos, señores. Pasó el rato, pues. Ay, Dios mío, pero fue rico estar con ustedes siempre, un grato momento hermoso a través del mundo mágico de la radio, de poder acompañarles a todos y cada uno de ustedes. Bien, quiero antes de finalizar enviar un abrazo a nuestros auspiciadores y dirigirme por cortos segundos a mi hijo Neil Miño Rodríguez, quien es el director y además el quien tiene la responsabilidad de sincronizar técnicamente este programa. Gran responsabilidad durante ya varios años. Neil emprende un viaje ahora muy luego al extranjero y, hijo lindo, como papá, con ese corazoncito de papá y también como compañero de trabajo en Anochecer Romántico, quiero desearle lo mejor de lo mejor. Quiero que lo pase bien, que lo disfrute, que sea un gran viaje, que Dios les acompañe y que vuelvan prontito. Son varios días, pero para un papá son hartos días, para estos jóvenes no es tanto. Pero que vuelva prontito porque se le va a extrañar en Anochecer Romántico. Todo el cariño del mundo y los más sinceros sentimientos nobles, profundos, de un padre, como es mi caso. Gracias por estar, pues, hijo lindo. Gracias por cumplir una tremenda y profesional misión en este espacio y seguir construyendo historia junto a las locuras de papá. Por acá en el micrófono me despido, Raúl Miño Rocco, desde mi querida localidad de El Maitén. Queremos invitarle para que nos sigamos encontrando cada noche de domingo a contar de las 21 horas con estas lindas canciones. Pues bien, mire, como esta que le dejamos al finalizar. Gracias por estar, que tengan dulces sueños. Buenas noches. Chao, chao.

así hemos llegado al final. 3 horas conectados al amor a través de tiernas y románticas canciones, el mensaje oportuno y la voz especializada de Raúl Niño Rocco, quien le invita para el próximo domingo a compartir un nuevo anochecer romántico, siempre por la red RT.

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0: Son las 12 de la noche, con 33 minutos.
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1: La señal horaria en RTL.
2: Es la una de la madrugada, con tres minutos.
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1: El Expreso Nocturno RTL, en vivo y en directo a través de su Radio Tropical Latina. ¡Qué rico poderlo compartir con usted! Y cuando guste, durante el día nos puede dejar alguna nota, nos puede enviar un WhatsApp, cualquier tipo de acción que se necesite para la noche, cuente con nosotros, somos RTL, su Radio Tropical Latina.

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1: Cortito, RTL Radio Tropical Latina, y a esta hora viajamos en busca del nuevo día a bordo del expreso nocturno.

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2: Es la una de la madrugada, con 31 minutos.
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Ojalá todo se le dé bien y aquí seguimos esperando que cante el gallo. 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
2: Son las 2 de la madrugada en punto. 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
2: Son las 2 de la madrugada, con 31 minutos.
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2: Son las 2 de la madrugada, con 59 minutos.
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1: Son las 3 de la madrugada, con 33 minutos.
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0: Son las 4 de la madrugada, con 2 minutos.
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2: Son las 4 de la madrugada con 32 minutos.
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0: Son las 5 de la madrugada, con un minuto.
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1: 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Buenos días.

Buenos días, mi gente bonita. ¿Cómo dice que le va? ¿Cómo están ustedes? Aquí ya estamos nosotros, ya entrando aquí al programa El Despertar Ranchero con Quique Pistola, por supuesto que sí. Son muchos hombres. Aquí nos vamos hasta las 8 de la mañana, hasta las 8. Arriba mi raza, caramba, arriba mi raza. Pero mi raza de bronce, de oro, de todo. Ah, sí, por supuesto. A estirar el cuerpo ya. Las 5 de la mañana con 5 minutos. 5 con 5 minutos. Ya llegó aquí su compa de todas las mañanas. Su compita de todas las mañanas. Quique Pistola, qué bueno. Y siempre la recomendación, buenos días a todos, buenos días. Y recomendarse que levantarse con el piececito derecho. El pecho, aunque haga frío, pero el pecho bien abierto también. Aquí arrancamos con El Despertar Ranchero. Y acá viene el primer tema, por supuesto. 5 de la mañana con 6 minutos. Las 5 con 6, arriba, cuatecito, arriba. Levantarse. ¡Ay, qué bonito tema! Levantarse, ¿ah? Estamos suavecitos hoy día.

0: Juan se llamaba y lo apodaban Charrasqueado.
1: Y aquí estamos, aquí estamos, aquí estamos, cuatecito, aquí estamos entregándole la buena música, así del despertar ranchero para todos ustedes. Un abrazote grandote para todos. Suban el volumen al receptor, suban el volumen a la radio. Que hoy día lunes, nadie se enoja, hoy día lunes. Ya estamos lunes 3 de agosto, saludamos a Lidia, todo el día vamos a saludar a Lidia y ya. Aquí estamos, mis queridos compas, ¿cómo están? Muy buenos días a todos los que se vienen sacando la lagañita. Buenos días, por supuesto. Vamos a saludar a la frecuencia de la radio también a esta hora, por supuesto, entregando la buena música. Ya nos escuchan por diferentes puntos de la región de O'Higgins, la región del Maule y parte de la región del Ñuble. Un aplauso para eso, por supuesto. Gracias por estar en la sintonía del despertar ranchero. Acá está Quique Pistolas. ¿Cómo que no suena la pistola? ¿Cómo que no suena? Acá le vamos a poner la pistola para que vea que estamos en vivo. Acá no está grabado nada. Acá en vivo y en directo para entregarle a todos ustedes la buena música del despertar ranchero, por supuesto. Ahí está. Aquí estamos cargadita el fin de semana. Hasta guardadita, no ha disparado para ningún lado. Está guardadita la bandida. Pero aquí estamos, entregándole a todos ustedes la buena música del despertar ranchero, con Quique Pistolas. Aquí estamos, póngase, cómodo, cómodo, por supuesto. Prepárese el tecito, el cafecito. Bien calientito. ¿Y cómo lo están pasando, mis cuates? Con la lluviecita que ha habido el fin de semana. Espero que todos estén bien. Y acá nosotros le vamos a acompañar un ratito a través del despertar ranchero, por supuesto. Y Quique Pistola con todos ustedes. 5 de la mañana con 12. Arriba. Por supuesto que sí, arriba el ánimo. Eso. Ay, nomás. Empezando la semana día lunes, el primer lunes del

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1: Y aquí estamos de regreso, por supuesto, 5 de la mañana, ya con 18 minutos, 5 de la mañana con 18, un aplausote grandísimo para toda la gente que ya empezó a llamarnos, a pedir sus canciones, por supuesto, aquí estamos nosotros para complacerlo a todos mis cuates. ¿Cómo están? Buenos días por ahí, buenos días.
2: Hola, Chicho, buenos días.
1: Buenos días, Carlitos, ¿cómo está usted? Gusto de saludarle hasta ahorita.
2: Bien, pues contento escuchándolo a usted aquí. Pues.
1: Gracias, don Carlitos Hernández. ¿Por dónde anda usted, don Carlitos?
2: Estamos acostaditos todavía porque no se puede trabajar por la lluvia.
1: Pues. Eso, acostémosle nomás. Caramba, usted trabaja, pero de tarde 24-7, y eso merece un aplauso. Sí.
2: Oiga, necesito la canción de los amigos de Loica. Cuatro velas, por favor.
1: Cuatro velas, los amigos
2: de Loica.
1: Amiguitos de Loica, Loica, Loica, ya.
2: Y un saludito para un party que me está escuchando.
1: Listo,
2: a lo mejor
1: para toda la gente, está por ahí escuchándolo, ya listo, aquí ya, estamos, aquí ya, estamos, un abrazote.
2: Ya, que estén bien.
1: Listo, gracias por estar en la sintonía. Y acá todos están esperando el despertar ranchero con Quique Pistolas, el único que viste y calce y lleva la pistolota, pero bien cargada. Qué tantito. Ándale, y a levantarse, mi viejito, que la vida es corta y la música está buenaza acá en el despertar ranchero, sí. Ay, no. La música se hizo para gozar, para escuchar. Y la música trae mucho contenido, a veces trae alegrías, a veces trae penas, también decepciones, pero que le vamos a estar mirando, ¿no? Hay que tomarnos nomás un tequila si estamos listos. Póngale fiesta, pariente. Aquí estamos nosotros con toda la fuerza del despertar ranchero, por supuesto. Vamos con la música. Ya viene el temita para Carlitos Hernández, cuatro velas. Los amigos de Loica, ya viene ese tema ya que nos pidieron. Ya solicitar su temita. Vamos a saludar a todas las frecuencias de la radio también, a los que ya nos sintonizan por diferentes puntos donde está por ahí conectada una antena de la radio. Un aplauso grandote, por supuesto. Qué buena. Saludamos a la casa matriz, por supuesto. Acá estamos en Curicó, la 95.5, acá en Curicó, por supuesto. De ahí nos vamos hasta Gualañí a través de la 99.3, Bichuquén 99.7, Curepto la 100.9, ¿a qué Constitución? A Constitución, allá estamos también, sí, a través de la 95.7, en Iloca 98.5, Duao 93.7, Pencahue la 103.7, en Talca, en el centro de Talca, estamos a través de la 910 AM, por supuesto que sí, y después nos vamos hasta Linares 95.3 y Cauquenes, no, 103.7. Ahí está. Vamos a la línea telefónica. ¿Quién tenemos en línea? Buenos días.
3: Buenos días, don Quique.
1: ¿Cómo está usted, chulita? ¿Cómo dice que le va?
3: Bien, ¿y usted? ¿Cómo está?
1: Aquí, oiga, ahí estamos, pero enteritos, porque la...
3: Yo estoy esperando tempranito también.
1: Me parece muy bien que me espere tempranito, porque voy con la pistolita bien cargadita.
3: Sí.
1: Ya, cuénteme, madrita linda, cuénteme. Un saludito para alguien.
3: No, quiero escuchar dos canciones.
1: Ya, póngale las dos cancioncitas, ¿qué tanto?
3: El vestido mojado.
1: Vestido mojado. Ya.
3: Y los luceros del valle.
1: Los luceros del valle, ya, listo. Ahí lo tenemos, ya listo, anotadita, ¿ya? ¿Le parece?
3: Ya.
1: Listo, que le vaya súper
3: bien. Que vaya bien a usted.
1: De igual manera, como día lunes, para todos ustedes, que le vaya súper bien. Y seguimos nosotros saludando a la frecuencia de la radio, por supuesto, también. Acá nos vamos a San Fernando a través de la 93.7. Un aplauso para San Fernando. Por ese ladito nos escuchan por ahí. El tío Mario Contreras está por ahí, salud cordial. Y ya estará de pie todavía. Para mí que todavía está durmiendo, salud cordial para ti, tío. Aplausote. Lolol 90.1, Paredón el 89.1, Pichilemo la 106.3. Y llegamos a toda la región. Es una radio regional, por supuesto. Aplauso para todos ustedes. Líneas habilitadas para que nos puedan llamar para que pedir sus canciones también. El 75-250-41-41 y el 75-232-80-21. Y el WhatsApp, siendo las 5 de la mañana con 23 minutos, el WhatsApp también al 9-67-41-47-65. Ya nos vamos al... Vamos a la música, ponle cuatecito, ponle, que acá nos vamos hasta las 8 de la mañana, 5 con 23.

0: Aquí estamos. Quique Pistola, 5 de la mañana con 28, 5:28 minutos, 5:28, por supuesto. Hoy acá saludamos a toda la gente que está en la sintonía, toda la gente que va atrás del volante, a los Charlie Papa, un saludito grandísimo, por supuesto. De esos abrazos que doy yo, de esos que te rompen las costillas, compa. Por supuesto, compa, aquí estamos. Sigo con 28 de la mañana, por supuesto, saludando a todos ustedes esta mañanita de día lunes, empezando el mes de agosto del día lunes. Aquí nosotros nos vamos hasta las 8 de la mañana para entregarle la buena música del mero, mero. Al despertar ranchero, para que se levanten tempranito nomás con la buena musiquita. Claro que sí. Aquí ya cantó el gallito, mi gente, ya cantó el gallito, así que a despertarse, a sacudirse la flojera, como digo siempre. Eso que sí, aquí estamos, nosotros nos vamos hasta las 8 para entregarle la buena música de la mero melo y poderle entregar también a todos ustedes la música que tanto usted quiere, que tanto desea, para que se levante tempranito nomás. Sí, por supuesto que sí.
1: Pistola en mano se le echaron de a montón. Estoy borracho, les gritaba y
0: soy. Y nosotros nos vamos a una tandita y regresamos. No se me vaya a ir que el despertar ranchero está empezando reciéncito.
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5: Son las 5 de la madrugada, con 30 minutos.
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regresamos, regresamos, leguita, leguita, tantito, tantito. Ya estamos acá, por supuesto, que llegamos, pero rápido, rápido. Hay que pasar los comerciales de la radio, sí, porque si no, dizque nos vetan, dizque nos vetan. Y seguimos, seguimos, seguimos acá, arriba, arriba, mi gente, despierta, se arrepiente, la gentecita del campo, de la ciudad, la gente por donde se encuentra. El día de hoy, 5 de la mañana con 32 minutos, nos vamos a los amigos de Loica, 4 velas. Este es especialmente para nuestro amigo de la casa, ya nuestro amigo, caramba, que ahí está, ya, se está levantando Carlitos Hernández. Un aplauso grandísimo para usted, compita. Acá viene su temita, acá viene su temita.

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1: Aquí seguimos 5 de la mañana con 36 minutos, 5 con 36 minutitos. Queremos nosotros agradecer a toda la gente que está en la sintonía, por supuesto. Muy buenos días. Acá estamos en el Despertar Ranchero, empezando ya, entregándole la buena música. ¿Con quién? Con nuestro amigo también, que de tempranito ya está, Ya respiró el hombre, qué tantita, el hombre le mete las 75 balas, el hombre está despierto ya, qué tanto, hay que ponerle el pecho a la balita, por supuesto. Saludamos al gran, y este merece un aplausote.
0: Cuídate, Juan, que ya
1: al grandísimo. Jorgito Godoy Valenzuela, que retoma aquí en la mañana la publicidad para que todo... El gestor inmobiliario Jorge Godoy Valenzuela, por supuesto.
0: Pistola en manos.
1: El hombre ya está de pie, Ya el hombre ya está trabajando tempranito. Hay que cuidarse, que cuidarse. Aquí estamos, buenos días, don Jorge Godoy Valenzuela. Bienvenido al Despertar Ranchero. Duela quien le duela. Acá quiere, él quiere Quique Pistolas. Y acá Quique Pistolas está con él, por supuesto. 5 de la mañana con 38 minutos, 5 con 38. Acá está el Despertar Ranchero con Quique Pistolas, entregándole la buena música. Y nos vamos al vestido mojado, que nos pidieron el vestidito mojado. Esto, le ponemos el vestido mojado. Y un aplauso para toda la gente que está de pie, para toda la gente, para todos mis cuates que están ya despertaditos, que ya se están sacudiendo la pereza, por supuesto que sí. Y saludos para el Facundo también, porque Facundo es el que va a firmar los cheques. Saludos cordiales para todos ustedes. Acá viene el vestido mojado, ¿eh? Por supuesto que sí.
2: Si alguno de los presentes tiene algún impedimento para esta boda...
1: Sí, yo. Yo, que tanto se queda casando la maldita.
0: La

0: Juan se llamaba y lo apuntaban
1: chasqueado. Y ya son 5 de la mañana con 42 minutos, 5 con 42 minutos del día lunes, ¿ah? Del día lunes del mes de agosto, ya el mes de los gatitos, hay que pasar el mes de los gatos, ¿sabes? Así que hay que ponerle bueno con bastante tintito, ¿no? Y aquí estamos, seguimos nosotros entregándolo, poniéndole brillo hasta esta mañanita del día lunes, por supuesto, para entregarle la buena música. Ya llamen, piden sus temitas, después dicen que no se los toqué, después dicen me andan quejando que no se los toco. Y yo desde tempranito se los toco, sí, de tempranito se los toco. Línea telefónica, aló, buenos días.
2: Aló, mi guapo, ¿cómo estás?
1: ¿Cómo estás, mi chulita? Ya te extrañaba esa voz tempranito. Ay.
2: Aquí me estoy parando.
1: Ay, recién se está parando.
2: Recién, no, pues.
1: Ay, tiene
2: no,
1: que
2: ya,
1: estar.
2: Ya, señorita, la arenita, ya, pues.
1: Ah, no, ya está haciendo los pancitos amasaditos, nada.
2: Sí, pero además me acuerdo del pan.
1: Ay, acá te voy, mira cómo está la pistola. Está cargadita la pistolita. Está cargadita la pistola. Ay. Mira tú. Aléjese un poquito de la radio para escucharlo bien. Aléjese un poquito de la radio.
2: Miren, para todos ustedes.
1: Gracias.
2: Para todo, mire, si no es por usted, no yo, pan.
1: Mire, que...
2: ¿Se me da cuenta, por Dios, mi cabeza?
1: Ay, que la que tendrás en la cabecita, pues, ¿qué tendrás
2: no,
1: en la
2: cabecita? No, que todavía estoy con el show, pero ya estoy pasándole, ya estoy saliendo ya.
1: Ah, no, tiene que salir, pecuatecita, tiene que
2: sí,
1: ponerlo.
2: Sí, no, ya estoy saliendo, hijo, adelante, así que...
1: Eso es bueno,
2: me pusieron unos turnos bien complicados, hermano, pero... a prueba... Claro. Sabiendo que es lo que me pasó, pero me dieron turno nuevamente en la mañana, donde lo mismo que me pasó, por donde mismo tengo que pasar ahora.
1: Ya, tranquilita nomás.
2: ¿Te das cuenta cómo es la cosa?
1: Sí, fue una de gente chambeadora.
2: Pura de nomás, y a mi otra compañera, pura de día libre y de tarde.
1: Ya, por eso. ¿Usted por dónde pasa? Para que ahorita tan que nos escuchan ahí.
2: Yo paso por el mismo donde tuve el asalto.
1: Por donde tuve el asalto, ahí el paso a nivel de Lautaro, me dice, ¿no?
2: Claro, ya, pero ¿cómo se le ocurre a mi jefa darme nuevamente todo el horario por donde mismo de lo que me pasó?
1: No se queje.
2: No tener los dedos de frente y pensar.
1: No se queje, ahí nomás, porque hay que pedir a las autoridades lo que les corresponde, que ponga más ojito por ahí nomás, nada más.
2: Sí,
1: eso.
2: No, y pusieron, ahora por lo menos iluminaron harto, está todo me como parece. Iluminado el paso por donde yo paso, donde no había luz, está todo.
1: Bueno, eso es, las autoridades están chambeando, por supuesto que sí, eso me gusta a mí.
2: Sí, que todo con luz, está todo iluminado, gracias a Dios, todo el lado, hasta donde salgo la reserva, hasta allá está todo iluminado.
1: Bueno, vaya mirando para adelante, para atrás, y si no, yo le voy a prestar la pistolaza, no me le presto la pistola, que tanto.
2: No, pero me quiero morir, que falta poco para mi cumpleaños ya, pues.
1: Oye, ¿cuándo es el cumpleaños? ¿Cuándo es el cumpleaños?
2: El 6, día jueves.
1: El 6, oye, ya no falta nada. ¿Qué vas a hacer?
2: No,
1: no falta
2: no
1: nada.
2: No quiero regalo, no quiero nada, lo único, ¿sabes lo que quiero?
1: Salud nomás.
2: Salud y tenerle comida a mi perrito y mi gato.
1: Salud nomás, salud con un tequilazo, con un salud con un tequilazo.
2: Sí.
1: Ya, mamita linda.
2: Nada más por aquí, echaba de menos.
1: Qué bueno.
2: No estaba bien para escucharlo, pero ahora ya...
1: Ah, póngale ganitas a la vida, que después de esta no hay otra, hay que ponerle ganitas.
2: Sí, pues después de esta otra no hay otra, pero sabes que de repente se pasa y ya mi cabeza funciona al revés, me empieza a acordar.
1: Póngale, no,
2: y
1: no.
2: Y me da impotencia, rabia, porque sabiendo, yo sé para qué lado va la cosa.
1: No, pero por lo menos ya está alumbradita, así que no hay problema, no hay problema por ahí. No hay problema. Oiga, amiguita, ¿alguna canción que quiere escuchar?
2: ¿Sabe las cosas por qué pasan?
1: Por supuesto que sí, por supuesto que sí.
2: Pero hermano, lo que hace mi grupo de trabajo, mis compañeras, porque no piensan en mí,
1: Claro, por supuesto. Oiga,
2: La maldad existe desde que el mundo existe.
1: Por supuesto. Dicen que la envidia es la única enfermedad que no se puede sanar, que no se puede curar. Pero bueno, ahí
2: no. No, sí es envidia, porque sabiendo que a mí me pasó el 25. ¿Cuántos días que me pasó eso? ¿Cómo se le ocurre a la jefa mandarme los dos turnos de mañana? Porque saben que una persona con muchas licencias como un estigamiento y te pueden sacar de la empresa, porque ya lo sacaron a dos compañeras por lo mismo.
1: Miremosle el lado bueno. ¿Algún temita que quiera escuchar?
2: ¿Te quedó grande la yegua?
1: Te quedó ya
2: grande. Para Gerardo Torres Ponce de Rauco.
1: Ay, ay, ay, no más, te quedó. ¿Para
2: y
1: qué?
2: Que por favor se acerque a cancelarme lo que me debe, ya, porque ay, esto va a ser público, que es la única manera.
1: Ay, ay, ay, ¿cómo se llama? Repite el nombre.
2: Gerardo Ponce Torres.
1: Ay, ay, ay, con nombre y apellido, ya le...
2: Que sí, te... ¿sabes? Porque ya eso me sirve mucho esa monedita y no pasa nada, ya te chata de eso.
1: Ya, lueguito le van a depositar a su cuenta, porque ya lo hizo
2: sí,
1: público.
2: Sí, la necesito urgente, sobre todo para viajar con mi hijo, para no andar tanto a pie.
1: Listo, mamita, ahí le vamos a poner el temita, ¿ya?
2: Que ya, me coloca super... el temite, oiga. Y si puede, por favor, el hijo desobediente, para el sector de Cordillerilla.
1: Ya.
2: Y saludarlos de la panadería JJ Julio Pizarros.
1: Ya listo, la JJ de Julio Pizarrito también ya después.
2: Sí, son mi vecino, si yo vengo de por allá, estamos como entre la... Gente familia.
1: Listo, me parece muy bien. Gracias por estar en la sintonía.
2: Ya, mi lindo, cuídese, que lo echaba mucho de menos.
1: Ya, gracias, no me eche mucho de menos.
2: No, pues yo vivo con ustedes, me alegría son ustedes, estén día a día, me levantan, me recuerdan, tal como ahora me recordó ya el pancito.
1: Listo, que esté muy bien, se me cuida.
2: Sí, un saludo para todos los que la escuchan.
1: Gracias.
2: Y que me saluden antes para mi cumpleaños, para que yo no tenga penita.
1: Bueno, ahí le vamos a mandar saluditos grandísimos a usted, ya. Listo, que esté muy bien. Nos vamos. Nos pidieron este temita de los Luceros del Valle. A bailar. 5:49 5:49. Ay, ay, ay, nomás. Arriba.

0: rápido, a pedir sus temitas, Después dicen, Kikito de pistola, no me lo tocaste. Yo se lo toco. No, se lo toco, yo que se lo toco. Sí, que se lo toco, A ver, vamos, ¿con quién tenemos allá? Buenos días.
1: Hola, don Quique.
0: ¿Cómo está usted? Gusto de saludarlo. ¿Qué? Cuénteme, dígame.
1: Quiero saludar a María.
0: Ya, Marita, ¿de dónde es ella?
1: De Santa Fe.
0: Ya, un aplauso para ella, por supuesto, Marita de Santa Fe.
1: Y Josefina.
0: ¿Y por qué lo saluda? ¿Está de cumpleañito? ¿Solamente un saludito nomás?
1: No, para saludarla porque hoy día se van a trabajarle ya temprano.
0: Ah, le ponen a la chambita, le ponen a la chamba también. Qué bueno, que le vaya súper bien. Y cuando cobren el sueldo, que me llamen nomás.
1: Sí.
0: Ya listo, mamita linda. Ahí están los saluditos grandísimos para María de Santa Fe.
1: Y Josefina.
0: Y Josefina también, ahí que vayan a la chambita también. Que vayan a chambear. Qué bueno. Tempranito nomás ahí salen a chambear. Qué bueno. El saludo cordial para ella, por supuesto. ¿Algún temita?
1: Ya te lo puse.
0: Vestido
1: rojo.
0: Ya te lo puse el vestido mojado. Ah, el otro era el vestido mojado. Era el vestido rojo.
1: Ya, el vestido rojo.
0: Ya, listo, acá se lo voy a poner el vestido rojito, ¿ya? Listo, que esté muy bien, se me cuida.
1: De parte de Carolina.
0: Carolina, ya, listo. Pa' Josefina y pa' María de Santa Fe, de parte de Carolina. Ahí está la visita. Que le vaya súper bien a usted también, ¿ah?
1: Ya, llegue bien a casita.
0: Gracias. 5:55, 5:55. Y seguimos, a ver por acá quién tenemos, por supuesto, pongámosle ganitas por acá, a ver qué dice que le va. Ahí nos mandaron unas fotitos también, por supuesto, que están haciendo el pancito amasado ellos por ahí. 5:56, nos vamos a la música. Aquí viene, te quedó grande la yegua, hombre, paga. Ya te dijeron ya. A ver. Ahí está. Ay. ¿A quién?

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4: Son las 6 de la mañana en punto.
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Y ahí estamos, aquí estamos de vuelta, de aquí, cuatecito, estamos de vuelta. Hoy queremos saludar a un hombre grande, que ya va a estar acá, con nosotros también. La vamos a entrevistar, a don Jorgito Godoy Valenzuela, para ver qué ha sido de su vida del hombre. Así que ya va a estar lueguito en unos, yo creo que mañana va a estar acá. Está agarrando el avión, que se viene directo a la raya tropical latina. No sé si es avión, es helicóptero, pero ahí en el techo, ahí aterriza, no me... ¿Qué tan? De nuevo, retoma la publicidad. 6:04, 6:04, Jorge Godoy Valenzuela. Ya va a estar por aquí el gran gestor inmobiliario, Jorge Godoy, el cuatecito también, caramba. El hombre le pone bueno, todavía... El diosito de arriba todavía no lo quiere, está coleando todavía por acá. Algo tiene que pagar. Bueno, acá está don Jorge Godoy Valenzuela, el gestor inmobiliario. Jorge Godoy ya va a estar lueguito por acá. 6:04. Saludamos a todas las frecuencias de la radio, por supuesto. Y saludamos también a toda la gente, que se está levantando. A todos los cuates que vienen ya despertándose, sacudiéndose la pereza. Un abrazo, pero grandísimo. Hasta que le partan las costillas, cuate. Que tengan hoy día lunes un día macizo para aguantar la semana, por supuesto. Lleno de bendiciones, que la Virgen de Guadalupe los alumbre a todos por donde van por el camino. A los Charlie Papa. ¿Dónde están los Charlie Papa que no los escucho? ¿Dónde están? La carretera está mojada. No, pongámosle nomás Charlie Papa para todos lados, para todos los que van al volante. También saludos cordiales para toda la gente que está trasladando gente, para todos ellos, para la gente que está en los hospitales también, pronta recuperación para todos ellos también, un saludo grandísimo para todos los que están en la chamba, por supuesto. Aquí está Kike Pistolas para entregarle la buena música del mero mero del norte, sí. 6:05, nos vamos a la música. Esto es Hijo Desobediente. Póngale.

0: estamos aquí 6 de la mañana con 10 minutos, 6 con 10 minutos. A ver. Líneas habilitadas, el 75-250-4141 y el 75-232-80-21. ¡Qué tantito! Ya viene el vestido rojo, Vamos por acá a ver el WhatsApp, qué es lo que nos dice por el WhatsApp, por supuesto. Acá vamos a escuchar el WhatsApp también, que la gente está que se expresa, quiere escuchar el WhatsApp, sí, por supuesto que sí. Escuchemos, tengo que ver qué es lo que dice por acá.
1: Hola, buenos días, don Bati, me gustaría escuchar la canción, por favor, chiquita mía. Chiquita. Es para dedicárselo a mi nieto que está de cumpleaños. Cumple 10 añitos de vida y decirle que lo amo con todo mi corazón, que el Señor lo bendiga, que siga siendo ese niño humilde.
0: A ver, chiquita.
1: Muchas gracias, chao.
0: A ver, escuchémoslo de nuevo, cuate, a ver.
1: Bueno, vida, Kiki Pistola.
0: Acá, Kikito Pistola, por supuesto.
1: Me gustaría escuchar la canción, por favor, chiquita mía. Es para dedicárselo a mi nieto que está de cumpleaños. Porque 10 añitos de vida y decirle que lo amo con todo mi corazón, que el Señor lo bendiga, que siga siendo ese niño humilde. ¿Ya? Muchas gracias. Chao.
0: Gracias a ti por estar en la sintonía. Muchísimas gracias. Ahí saludando a su nietecito. Por supuesto que está de tantito, está de cumpleaños hoy día. Saludemos a todos. A todos los que están hoy día. Todo el día va a estar de cumpleaños. Todo el día. Claro que sí. Y seguimos a ver qué es lo que dice por acá. A ver, acá tenemos otro saludito. Dice, hola, Quique, ¿cómo estás? Quique Pistolas, ¿podrías tocarme el camionero con los rancheros de plata? Buenos días, cuatecito. Ah, la gente ya está de pie, por supuesto que sí, hay que levantarse con todas las ganitas. Por supuesto que sí, adelante con una sonrisa y con su orgullo bien puesto. ¿Qué tanto? Venga, pongámosle, bueno. Y recuerden que nosotros acá estamos en este corralito de acá de la 95.5, por supuesto, acá en la frecuencia de la radio, acá en la casa matriz, acá en este corral de la 95.5 en Curicó. Quique Pistolas está acá en el Despertar Ranchero para entregarle la buena música a esta misma horita, todos los días de 5 de la mañana a 8. Ahí es que lo vamos, sí, por supuesto que sí. ¿Y nos vamos a dónde? Nos vamos al vestido rojo, a cantarle el vestido rojo. Buenos días, al levantarse, 6 de la mañana con 12, 6 con 12 minutos.

0: 6 de la mañana con 16 minutitos, 6 con 16, cuate, al levantarse todos ustedes que están en la sintonía, que están ya en la sintonía. A ver, vamos a leer los WhatsApp que nos dice por acá. Hola, muy buenos días, ¿cómo amaneció usted, mi querido amigo? Yo llamando de Chépica, un aplauso para Chépica.
1: Juan se llamaba y lo apodaban.
0: Allá en Chépica dice que está lloviendo como aluvión, está lloviendo, dice ahí. A ver, para Edubina, a ver, un saludo para Edubina, dice, que la quiero mucho, pero dedícale un tema, hombre, dedícale un tema. Allá, saludos para Chépica, saludos grandísimos para Chépica, por supuesto. Para saluditos, Edubina también, Edubina, ahí el cuatecito te está mandando un saludito, ¿eh? Así tempranito nomás. Está lloviendo en Chépica, está lloviendo, está que le llueve en Chépica. Aquí por acá dice otro saludo, por supuesto. Muy buenos días, Quique, quiero pedir un saludito, una cancioncita bonita de Los Inseparables para saludar a mis hijos Manuel Marchán, José Marchán, mi señora Marixa Valenzuela, de parte de Alejandro Marchán. Ellos son de Romeral. Ellos son clientitos, ya clientes de nosotros también, ya clientes de nosotros, por supuesto. Ahí le vamos a poner uno de Los Inseparables. Quiero decirle a la señora que nos llamó, que nos mandó un mensajito. La canción que nos pidió ella, la canción que nos pidió, ¿quién lo canta? A ver, escuchemos, porque lo estoy buscando para ponérsela, o sea, ponerse la canción, hombre.
2: Buenos días, Kiki Pistola, buenos días, Don Basti, me gustaría escuchar la canción, por favor.
0: ¿Cuál?
2: Chiquita mía, es para dedicárselo a mi nieto que está de cumpleaños.
0: Chiquita
2: con
0: mía.
2: 10 añitos de vida, decirle que lo amo con todo mi corazón, que el Señor lo bendiga.
0: Chiquita mía, ¿quién lo canta, chiquita mía? A ver, que me mande el mensaje para ver quién lo canta, por supuesto, porque acá lo estamos buscando y no lo encontramos, pero ahí no quiero equivocarme, por supuesto. 6 de la mañana con 18, 6 con 18, y me pidieron este temita también. Entre golpes y besotes. Esos golpes y besotes son buenos. Yo le probaba esos besos. Y ahí nos vamos a la música. 6 con 19 minutos. 6 con 19.

0: Continuamos en el Despertar Ranchero, 6 de la mañana con 24 minutos, 6 con 24 minutos ya. Y continuamos, por supuesto, hasta las 8 de la mañana, hasta las 8 estamos. 75-250-41-41 y el 75-232-80-21, por supuesto. Aquí estamos. Aplausote para todos que ya están de pie, que ya están ahí. A ver, escuchemos este mensaje, parece que me respondió. Porque le estamos buscando chiquita mía, pero no le encontramos. A ver, veamos, escuchemos.
1: La canción Chiquita Mía la canta Álvaro Torres.
0: Ay, Alvarito
1: Torres. Canta.
0: Ya, gracias. Gracias a usted, por supuesto. Y le ponemos, a ver, por acá llegó otro mensajito, a ver qué es lo que dice. Sí, mi amigo, espero que se encuentre muy bien. Un saludo para Edubina, y cómo trae ese corazón. De parte de Miguel, que la quiere mucho con un tema de los manantiales. ¿Por qué linda morena? Ya, acá le ponemos los manantiales. ¿Por qué linda morena? Ya, ¿por qué linda morena? Morena, ay, ¿por qué linda morena? Con un tema ya de los manantiales, sí. Te cruzaste en mi camino, gracias. ¿Por qué te cruzaste en mi camino? Ay, no. Ponle, no más. Si se cruzó en tu camino, ya. Ese huevito quiere salir. Ya lo vi. Y vamos a la línea telefónica. A ver, ¿a quién tenemos en línea por acá? Buenos días. Buenos días, señor. Gusto de saludarlo. 6 de la mañana con 26. Dígame, a ver, por ahí, ¿con quién tenemos el gusto?
2: Con Héctor Vergara.
0: ¿Dónde está Héctor Vergara? ¿Cómo está usted? Gusto de saludarle esta mañanita.
2: Muy bien, ¿y usted cómo amaneció?
0: Bien, oiga, acá no me quería levantar, pero el deber me manda el deber. Tengo que estar para alegrarle a todos ustedes, por supuesto.
2: Sí, no, mi amigo. Oiga, me puede tocar como quien tiene una estrella por Alejandro Fernández.
0: ¿Cómo se llama el temita?
2: Como quien pierde una estrella.
0: Como quien
2: pierde una estrella.
0: Una estrella.
2: Alejandro Fernández.
0: Estrella, Alejandro Fernández. Listo, amigazo.
2: Ya, muchas gracias. Que esté bien.
0: Igual manera, que tenga buen día, usted cuatecito. Que tenga buen día. Oye, nos vamos a este temita que nos pidieron, mi chiquita linda, mi chiquita mía. Sí, por supuesto, Álvaro Torres, lo canta Álvaro Torres, hombre. Vamos, 6 de la mañana con 27, 6 con 27, a levantarse, cuates, a levantarse.

Y seguimos poniéndole nosotros 6 de la mañana con 32 minutos, ya 6 con 32, por supuesto.

0: son las 6 de la mañana, con 35 minutos.
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0: ay, estamos de regreso, 6:36, las 6:36, por supuesto. Aquí nos vamos hasta las 8 de la mañana, líneas habilitadas para que me llamen, para que pida su canción. Después me van a decir que no se los toque. Acá estamos, aquí estamos. 75-250-41-41. Y el 75-232-80-21, por supuesto que sí. Y el WhatsApp también para que nos llamen, solamente para que nos envíen, su canción, nos pidan su canción, saludar a alguien, nos pidan algún temita y tal. WhatsApp, el más 569-67-41-47-65, por supuesto que sí. Y aquí nos vamos al llamado, vamos al telefonino, a ver qué nos dice por acá. Muy buenos días.
1: Buenos días. Que me gustaría pedir una canción de los Tigres, del Norte, por favor.
0: ¿Cuál sería de los Tigres del Norte, amigo mío?
1: Cualquiera de ellos.
0: Cualquiera de ellos. Todos son buenos. Todos quieren saludar a alguien.
1: No, para escucharla
0: nomás. Para escucharla nomás. Muchas gracias y gracias por estar en la sintonía.
1: Gracias.
0: Un aplausote grande. Sí, por supuesto que acá nosotros le ponemos los temitas. A ver, nos vamos al WhatsApp también. Nos quieren por WhatsApp. ¿Qué es lo que dice por acá? Mandamos, a ver, mandemos estos saluditos también. Que no. Hola, muy buenos días, Quique Pistolón. Por ahí me gustaste, Quique Pistolón, me dicen. ¿Cómo están esas pistolas? Están buenísimas. Ya ayer los cargué, ayer las tengo cargaditas, la bandida, por supuesto que sí. ¿Quiere escucharla? Para la pistolita. Ahí está la pistola, ¿sabes? Ay, nomás. Cuidado que dispares para allá. Para allá no. Ay, ahí está. Ahí está Quique Pistola, por supuesto. Oye, con un temita puedo olvidar con los rancheros del río Mar. No la puedo olvidar. Acá lo vamos a anotar. No la puedo olvidar. No la puedo olvidar, dice, de los rancheros. Ya, los rancheros del río Maule. Del río Maule, que lo pasaron un poquito delicado por acá con la lluviecita, pero acá estamos.
2: Al cielo,
0: línea telefónica, a ver a quién tenemos por acá. Buenos días.
3: Ay, qué pistolón.
0: ¿Cómo está, cuate? ¿Cómo dice que le va?
3: Andaba medio perdido, pistolón.
0: ¿Qué te pasó? Cuéntame.
3: No, es que andaba en otro vehículo y no tenía radio en el vehículo.
0: Ah, no tenía, ponle ahí el celular.
3: Me entregaron el vehículo y ahí puedo escuchar.
0: Claro, tienes que escucharme. Si tú eres cliente de acá de la radio, de los rancheros, pero de acá, claro, de Despertar Ranchero, cuéntame, cuate.
3: Oiga, ¿podría ponerte las botas negras, por favor?
0: Las botas negras, ya, no hay problema.
3: Solo para escucharlo
0: nomás. ¿Para saludar a nadie?
3: No.
0: No, nada, que estés solo nomás. Entonces, para escucharla nomás. Ya, cuatecito. Ya, vamos.
3: Muchas gracias.
0: No te preocupes. Las 6:40, 6:40 ya. Por supuesto, y nos vamos a la música. Nos pidieron, ¿por qué te cruzaste en mi camino, bandida?

0: Y seguimos, nosotros seguimos acá, por supuesto, 6 de la mañana con 44, aquí estamos. Abrace a la parejita que esté en la camita, abrace y dígale, pongamos la radio, que ya está el despertar ranchero, sí, que ya está el despertar ranchero. Con Quique Pistolas, aquí estamos. Ya, otros ya se están sacando la cobija, sí.
1: Era valiente y arriesgado.
0: Ya cantó el gallito. Y Quique Pistolas le trae el gatillo bien listo. Aquí traemos el gatillo listo. Por supuesto que sí. Aquí le traemos listo la música. La música del mero. Para entregarle a todos ustedes en esta mañana. Bienvenido. Ya estamos desde las 5, por supuesto. Y a los que se levantan, le damos también los buenos días. Nos vamos a la línea telefónica a ver a quién tenemos por acá en línea. Buenos días.
2: Buenos días, don Quique.
0: ¿Cómo está, señor? Gusto de saludarte. Un abrazo, pero grandísimo. Hasta que te duela las costillas y este abrazo, ¿ah? Cuéntame, amigo mío.
2: Es una canción.
0: ¿Cuál cancioncita quiere? ¿Cuál canción?
2: El arrepentido por los manantiales.
0: El arrepentido... De los manantiales, de los... Para saludar a alguien.
2: A la gente del Parrón.
0: Del Parrón, un aplauso para el Parrón, un aplauso, por supuesto. Toda la gente ya está despierta. Ya está listo para ir a la chamba. Cumpa.
2: Listo,
0: me parece muy bien. Ahí le vamos a poner su canción. ¿Le parece? Gracias,
2: bien.
0: Cuate. Que le vaya súper bien y la Virgencita de Guadalupe lo alumbre en su camino. Por supuesto que sí. Y seguimos nosotros, 6 de la mañana con 46 minutos, 6:46, me pidieron como quien pierde una estrellita, acá le ponemos 6:46 a levantarse, cuates, a levantarse.

Eso que sí, 6:51, ya 6:51, cuates, a levantarse, líneas habilitadas para que pidan su tema también, porque tenemos los temitas ya programados, y todavía falta programa todavía, al 75-250-4141. Ya el 75-232-8021 también, ahí tenemos las dos líneas habilitadas para que nos puedan llamar. Y nuestro WhatsApp, por supuesto, también el WhatsApp, también dispuesto para todos ustedes, el WhatsApp, para que envíen sus saluditos hoy día estamos a lunes, estamos saludando a Lidia, estamos lunes 3 de agosto, ya empezó el mes de los gatos, y hay que pasar este mesecito, que es bastante. Tantísimo duro para uno, o sea, para uno nomás. Para otros no, otros pasan. Lo pasan el mes nomás, ¿no? 6:51, aquí estamos que te, y saludamos. ¿Qué estás tomando, hombre? ¿Qué te estáis tomando? A todos los que se vienen incorporando a la radio, por supuesto, les saludamos, les decimos muy buenos días. Ya prepárense el matecito con el cafecito. Y la jefecita, ahí está haciendo el pancito amasado, ahí está, para que le ponga ahí en la alforja y para que vaya la chamba, sí, para que vaya la chambita. Así, ¿verdad? Hagan todo usted, tómense el cafecito, la jefecita está haciendo los frijolcitos y yo le pongo la musiquita, por supuesto que sí. Oye, nos vamos a este temita que me pidieron de los Tigres del Norte y nos vamos para allá. Saludos cordiales, que tengan, levantarse, los buenos días para todos, los buenos días.

0: pasó allá en la tienda de la flor? A ver, cuéntame, ¿qué es lo que pasó allá en la tienda de la flor? Oye, aquí estamos. Nosotros estamos entregándole la buena música a las 6 de la mañana con 56 minutos ya. Las 6 con 56 minutos. ¿Cómo están? ¿Cómo se están levantando? ¿Ya se sacaron la cobija? ¿Ya se sacaron la cobija o no? Ay, hay personas que ya se levantaron. Hoy quiero mandar un saludito, que ya viene el temita, por supuesto, acá de los dos vestidos. Me pidieron de los luceros del valle. A ellos me pidió la Normita. Ella me pidió que quiere saludar a su esposo, a Eduardo. A Eduardito, por supuesto, que le está preparando el desayunito. Seguro se portó bien en la madrugada este bandido, ¿eh? Por esto le preparan el desayuno ya para que vaya a la chamba, Una pausa, por supuesto. 6 de la mañana con 56 minutos, las 6 con 56. Vamos a la línea telefónica a ver a quién tenemos por acá. Buenos días.
1: Buenos días, señor.
0: Esa energía me gusta, caramba, que levante con energía. ¿Cómo está por allá? ¿Cómo dice que le baila?
1: Aquí está lloviendo.
0: ¿En dónde?
1: Aquí en la obra.
0: En la obra, usted me llama de la obra, ¿está lloviendo por allá?
1: Sí.
0: ¿Harto poco?
1: A veces llueve harto, a veces más o menos.
0: A veces sí, a veces no, ya.
1: Correcto.
0: Me parece bien. Oye, cuatecito, ¿algún temita que quiere escuchar?
1: Póngale uno bueno nomás, Rafaelito,
0: ya uno bueno de Rafaelito. ¿Ya listo para saludar a alguien o solamente para escucharlo?
1: Don Sabino, que digo yo, que nunca le mando saludos.
0: ¿A quién? A ver, mándale los saluditos, mándale.
1: Maxi Naranjo.
0: A Maxi Naranjo, ya lo saludamos aquí en el Despertar Ranchero. A Maxi Naranjo, ya listo.
1: Ya, Don
0: Quique,
1: que esté bien,
0: cuate, que esté bien por ahí. Un saludo grandísimo. Y nos vamos a los rancheros del Río Maule. No la puedo olvidar. ¿Por qué no la puedes olvidar? Toma nomás y así se olvida la gente. Toma una semana entera, tú a mí lo olvidas. Lo vas a olvidar porque te va a hacer mal, hombre, te va a hacer mal.

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2: Son las 7 de la mañana, con 3 minutos.
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Y estamos llegando ya a las 7 de la mañana con 9 minutos, las 7 con 9, las 7 con 9, súbele el volumen a la radio para que levantes al vecino. Capaz se quedó dormido, póngale, bueno, por supuesto que sí, aquí estamos. Con esta chulada de canción que viene, esta sí es una chulada de maíz prieto, por supuesto que sí, esta cancioncita que viene es una para que usted lo escucha, así que hay que subirle el volumen a la radio, por supuesto. Ahí viene. Y le vamos a poner para no cansarle. 7 de la mañana con 10 minutos. 7 con 10.

0: de las botitas negras. Yo tengo un amigo que le dicen el patas feas, sí, por supuesto. Sí, por supuesto, aquí estamos, 7 de la mañana con 14 minutos, las 7 con 14 ya. Ah, ya, la gente ya está levantada, ya está levantadita esta hora, ya están yendo al colegio también, así que un aplauso para todos los que están ya de pie a esta horita, por supuesto. Aquí nosotros entreteniéndole un poquito, por supuesto, hasta las 8, que a las 8 vienen las noticias, ahí vienen las noticias para que se entere del fin de semana, que es lo que ha pasado, por supuesto que sí. Vienen las noticias. Y nos vamos a ver por acá, que nos llegó, a ver qué es lo que nos llegó por acá, un whatsappeo que nos llegó, a ver, dice, hola, Quique Pistolas, ¿cómo está? El camionero no pasa nada, dice, o se fue el camión, no, ya viene el camionero. El camionero, a ver, acá lo tenemos listo, a ver, sí, acá está en la lista el camionero, ¿cómo que no? ¿Qué pistola el camionero? A ver. Gracias por hacerme acordar, ¿ah? ¿Eh? Eso, de repente se me va por ahí, por acá.
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0: buen gallo.
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0: su corazoncito, sí. Acá viene el camionero, sí.

0: ahí le cumplimos con el camionero, por supuesto que sí. 7 de la mañana con 21 minutos, 7 con 21 minutos. A ver, vamos por aquí a otro WhatsApp que dice, hola, usted quisiera pedirle una canción, por supuesto. Que dice, allá en el otro mundo, encuentres gloria, ya. Allá en el otro mundo que encuentres gloria, vas a encontrar gloria, no creo. Ya, y lo vamos a buscar y se lo vamos a tocar, por supuesto, por supuesto, por supuesto que sí. Las 7 con 21, 7 con 21 minutos, aquí estamos en el Despertar Ranchero con Quique Pistolas. A ver, ¿con quién tenemos en línea? A ver, vamos a la línea telefónica. Hola, buenos días.
1: Buenos días.
0: ¿Con quién tenemos el gusto por ahí?
1: Con Oscar de Pichilemu.
0: Oscar de Pichilemu, un aplauso para ti, Oscar. ¿Cómo dice que le va por allá? ¿Cómo está Pichilemu?
1: Más o menos, yo estoy en San Javier, oiga.
0: Verdad, tú de Pichilemu te fuiste a visitar a la familia San Javier, ¿cierto?
1: Sí, bueno, sí, estoy de noche de mi tío y acá está mala la señal, oiga, como 2 semanas que no hay señal.
0: ¿Señal de qué? ¿Señal del celular?
1: Del celular,
0: ya, bueno, ¿y qué compañía?
1: Sí, pues, así que, no, prefiero irme a Pichilemu, mejor la señal allá.
0: ¿Mejor la señal por allá? Ay.
1: Mucho mejor, pues no, aquí no hay ni señal de teléfono, hay que andar buscando.
0: O sea, ahí se le cae la señal.
1: No, pero que según dicen que hace rato que no hay señal.
0: Ah, ya, algo pasa por ahí,
1: Yo creo que sí, oiga, claro. Aquí está oscurito, como que quiere llover, pero no creo, sí.
0: Ya, oiga.
1: Así que yo voy para San Javier ahora y me voy al tiro a Pichilemu.
0: Ah, ¿te regresas a Pichilemu? No me acuerdo eso. Ya, bueno, si Pichilemu está mejor allá, póngamele.
1: Ya, sí, pues, eso de menos la playa.
0: La playita, claro, y las sirenas también. Ya, ¿qué cancioncita quieres escuchar?
1: Cualquiera, no, puede ser una de Los Maquinos, El Aguacero.
0: Los Maquinos, El Aguacero, ya.
1: El Aguacero.
0: Buena ese tema.
1: Sí,
0: aguacerito.
1: Viene preciso ahora para la lluvia.
0: Claro, para toda esta semana que llovió. Ya.
1: Sí.
0: Ya, mi amiga.
1: Ya, oiga, ahí lo estoy llamando después yo. No, aquí señal, pero mala la señal.
0: Ya, que por supuesto, pero bueno, ya tiene que sacar la cabeza por la ventana nomás ahí.
1: No queda de otra, oiga.
0: No queda otra. Se me cuida.
1: Siete con veintitrés minutos,
0: por supuesto, que es la gente que te ay nomás le pone buena esta gente. No hay nada que decir con toda la gente del Despertar Ranchero para todos ustedes. 7:23. Ya lo vamos a tener por acá, ya vamos a tener en estos días ya los Jorge Godoy Valenzuela y el gestor inmobiliario va a estar aquí auspiciando el programa de aquí de Quique Pistolas. Un aplausote para él. Línea telefónica, 7:24. Aló, buenos días.
2: Buenos días,
0: señor, guste saludarlo, ¿cómo está usted?
2: Bien, gracias
0: me
2: a Dios.
0: Me parece, ¿de dónde me está llamando, cuatecito?
2: De aquí, de la Aguas Negras.
0: Aguas Negras, sí, saludos para la Aguas Negras y también un aplauso. ¿Algún temita que quiere escuchar?
2: Sí, una cancioncita de la Mesa 20.
0: La Mesa 20. ¿Quién lo canta, la Mesa 20?
2: Alejandro.
0: Ahí lo buscamos, cuatecito. Ahí lo buscamos. ¿Saludar a alguien esta mañanita?
2: No, para escucharlo.
0: Qué bueno. Gracias por tu llamado. Gracias por estar en la sintonía. Gracias. 7 de la mañana con 24. 7 con 24. Y nos vamos a la música, por supuesto que sí. Los Manantiales nos dicen el arrepentido. Está arrepentido de haber querido, de haber amado, dice, porque lo dejaron sin plata y sin casa. Ahí está volviendo. Así. Vamos. A ver, vamos al llamadito. Aló, buenos días.
3: Aló, buenos días, mi cuate.
0: ¿Cómo estamos, güey? ¿Qué dice?
3: Bien,
0: que
3: le va? Mi güey.
0: Acá, ¿cómo dice que le va? ¿Por dónde anda usted hoy día? ¿Por dónde está?
3: No, estamos tomando recién desayuno para ir a la chamba ya.
0: Ahí la chambita, ¿qué está tomando? A ver, ¿qué está tomando? ¿Un cafecito?
3: Estamos tomándolo un buen tecito con un pancito más ahí y una sobrepilla.
0: Oiga, dicen que es bueno si le metí al tecito, le mete un poquito de aguardiente y dice que queda bueno.
3: No, así nomás purito, porque después se nos calienta la boca y seguimos.
0: Se calienta el bigote y ya no nos vamos a la chamba. Me parece
3: mejor
0: bien.
3: Ir sanito y... Y bueno a la chamba.
0: Qué bueno. Oye, ¿algún temita? ¿Quiere saludar a alguien?
3: Saludar a quien me dijera que me está acompañando a tomar el desayuno aquí.
0: Me parece un aplausote.
3: Para la muy contentito para tener el almuercito calentito.
0: Claro, para llevarle el almuercito calentito ahí, los frijolcitos ahí a la chamba, por supuesto. ¿Algún temita que quiera escuchar? ¿Algún? ¿Qué temita?
3: Los tejanos de Rauco, el mujeriego.
0: A ver, los tejanos de Rauco.
3: Sí.
0: ¿Cómo se llama la canción?
3: El mujeriego.
0: Ay, parece que me conoce la señora, parece que me conoce. Listo, y ahí le vamos a tocar el temita.
3: Ya pues, gracias, muy bien, que tenga un buen regreso a casa,
0: hermano. Igual manera para usted, que le vaya bonito a la chamba y que la Virgencita de Guadalupe lo alumbre también, por supuesto que sí. Vamos con el arrepentido, los manantiales.

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1: Son las 7 de la mañana, con 31 minutos.
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1: Ahí tienen los dos vestidos, los luceros del valle. Mi despertar.

0: Y seguimos ya 7 de la mañana con 40 minutos. Son las 7 con 40.
1: Juan se llamaba y lo...
0: Acá estamos en el Despertar Ranchero, por supuesto, ya falta poquito. Vamos, vamos a la música, vamos a la música. Porque tengo varios pedidos. Acá viene Rafaelito. Esta cancioncita me pidieron de la obra. Acá viene, acá le tocamos, 7 de la mañana con 40.

Y seguimos, seguimos, seguimos. Ya son 7 de la mañana con 44 minutos. 7 con 44. Este me pidieron también, me bebí tu recuerdo, por supuesto. Y nos vamos, seguimos tocando la canción. Ojalá no le quede debiendo a nadie, ¿sabes? 7 de la mañana con 44, recuerde que hoy día, ya un ratito más, vienen las noticias, así que no se mueva de la radio, así que viene un ratito más a las 8, pero continuamos poniéndole los temitas, por supuesto. Aquí estamos con Quique Pistolas, aquí en el Despertar Ranchero. ¿Cómo está mi raza? ¿Cómo está mi gente? ¿Cómo está mi cuatecito por ahí? ¿Ya están levantados? Y aquí nos vamos, me bebí tu recuerdo.

Y 7:48, 7:48 minutos, ya estamos llegando a las 8 de la mañana, falta todavía, falta, hay que cumplir con los pedidos, por supuesto, y este que viene el aguacero, este de nuestro amigo de Pichilemo, que está allá en San Javier, pero no le gustó San Javier. Se va a regresar al tirito, no mal tirito, se regresa a Pichilemo de nuevo el hombre. Mejor estoy en Pichilemo, dice que están acá por acá, que no tengo señal en el celular, por supuesto. A 7:49, 7:49 y nos vamos a la música. Arriba, arriba, arriba el ánimo, arriba el ánimo.

0: nosotros seguimos. Oye, ya son las 7:52. 7:52, se viene la noticia. Nos vamos con este temita. Creo que le va a quedar debiendo un temita. Los Tejanos de Rauco, el mujeriego. Eso va a quedar para mañana, eso queda para mañana. Ahora nos vamos con la mesa 20, con la mesa 20. A ver este llamadito. Aló, buenos días. Aló, buenos días.
1: Buenos días.
0: Buenos días, señor. Gusto saludarlo.
1: Hola, para mí también. Oiga, buenos días, el niño, escuchando esta canción.
0: Gracias.
1: El aguacero, ¿sabe cuánto tiempo a charla escuché yo?
0: ¿Cuánto tiempo, amigo? A ver, cuéntame.
1: En 1954.
0: Ay, del 54. Ya, y todavía mi sigue sonando.
1: Mi viejo tenía una pistola.
0: Ya.
1: Y ahí tenía ese disco en esos vinilos que habían antes, ese disco antiguo.
0: Claro, lo que se ponían ahí con agujitas.
1: Me gustaría saber si es posible quién la cantaba en ese tiempo. Pero la música es la misma de la canción y la letra sigue siendo la misma, muy linda canción.
0: Sí, la aguacera son los maquinos.
1: Antigua, ¿no? Sí. Antigua la canción, ¿eh?
0: Muy antigua. Oye, Cuatrocito, ya me voy, me despido. Gracias.
1: Es un alcance.
0: Ya listo, me parece bien. Gracias. Que esté muy bien. Me despido. Se viene la mesa 20 con Alejandro Fernández. Será hasta mañana, cuates. Hasta mañana. Que Diosito y la Virgencita los acompañe. Gracias.

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0: 7 de la mañana. 57 minutos. 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
4: Son las 8 de la mañana en punto.
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0: destacar su vocación y servicio tras rescatar dos perritos atrapados en el techo de un local comercial en Molina. Fin a las tarjetas de coordenada, nuevos sistemas digitales para los bancos. Frío atmosférico y nuevos frentes marcarán la primera semana de agosto. Senapred declaró alerta roja por desborde del río Mataquito durante la noche. Esta y otras informaciones en RTL.
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están ustedes? Gusto saludarles. Bienvenidos a las noticias de este día lunes 3 de agosto. Saludamos a Lidia, que en el estado onomástico el día de hoy. Bastante lluvia las últimas horas de esta jornada. Precipitaciones, obviamente, que son la tónica de los últimos días, así que no hay mucho que sorprenderse. Martín Núñez Retamal está a cargo de la puesta en el aire, que les habla Sergio Peñalosa en la lectura de las noticias. Vamos a comenzar de inmediato con informaciones. Y bomberos vuelven a demostrar su vocación de servicio tras rescatar a dos perritos que estaban atrapados en un techo en un local comercial ahí en Molina. El nuevo rescate se suma a lo realizado la semana pasada por voluntarios de Curicó, reafirmando el compromiso de bomberos con la comunidad y el bienestar animal. El rescate de dos perritos que permanecían sobre el techo de un local comercial de Molina volvió a poner en evidencia la vocación y el profesionalismo de los voluntarios de bomberos. La emergencia fue atendida por la tercera compañía de bomberos de Molina, cuyos integrantes lograron bajar a ambos animales de forma segura. Por razones que se desconocen, los perros terminaron sobre la techumbre del inmueble, lo que motivó el despliegue de los voluntarios. Gracias a una rápida y coordinada intervención, el procedimiento concluyó sin inconvenientes para los animales. Este hecho se suma al rescate protagonizado la semana pasada por voluntarios de bomberos de Curicó, quienes también auxiliaron a animales en una situación de riesgo, reflejando una vez más el permanente compromiso de la institución con la comunidad. Los voluntarios de bomberos demuestran día a día que su labor no distingue entre personas o animales, ni considera sexo, condición social o cualquier otra diferencia. Su misión es acudir en ayuda de quienes lo necesitan en los momentos más complejos, actuando con profesionalismo, con entrega y con vocación de servicio. Hasta el momento se desconoce qué fue lo que ocurrió con los perritos tras el rescate, sin embargo, la intervención fue ampliamente valorada como nuevo ejemplo del compromiso que caracteriza a los voluntarios de bomberos. Y los ríos atmosféricos y nuevos frentes marcarán la primera semana de agosto en la zona centro-sur. El modelo europeo prevé que el ingreso de varios sistemas frontales durante la semana con un río atmosférico que intensificará las precipitaciones desde el miércoles. En paralelo, Senapred mantiene vigente una alerta amarilla por las crecidas de los ríos en el Maule. La primera semana de agosto estará caracterizada por precipitaciones superiores a lo habitual en la zona centro-sur del país. De acuerdo con la proyección semanal del modelo meteorológico, las lluvias se mantendrán durante gran parte de la semana, especialmente entre la región metropolitana y el Biobío, donde se esperan los mayores acumulados en sectores interiores. Durante este lunes 3 de agosto, un sistema frontal en retirada continuará dejando chubascos en sectores precordilleranos y en las regiones metropolitanas O'Higgins, Maule y Ñuble. Además de precipitaciones dispersas en el litoral, en la provincia de Curicó, los chubascos se extenderán durante gran parte de la jornada. El escenario cambiará durante la madrugada del mismo 5 de agosto, cuando se espera el ingreso de un nuevo sistema frontal por la región del Biobío. Según las proyecciones, el frente avanzará durante la tarde hacia el norte, alcanzando la provincia de Curicó y parte de la región de O'Higgins, mientras cerca de las 10 de la noche podrían registrarse precipitaciones de mayor intensidad en sectores de precordillera y cordillera, desde el Biobío hasta la región metropolitana. A este sistema se sumará el río atmosférico zonal junto a la frente estacionario, condición meteorológica que favorece que las masas de aire permanezcan sobre una misma zona por un periodo prolongado, incrementando la persistencia de precipitaciones. De acuerdo con las estimaciones, los mayores acumulados podrían registrarse en la cordillera con hasta 70 milímetros de agua caída, mientras que en sectores interiores se proyectan cerca de 20 milímetros en Curicó y Rancagua, 10 milímetros en Los Ángeles y Chillán y alrededor de 5 milímetros para la capital de nuestro país. El pronóstico extendido además participará de una anticipada llegada de otro sistema frontal durante este viernes, aunque preliminarmente tendría una intensidad menor que el evento previsto para mediados de semana. De acuerdo a este contexto, Senapred mantiene vigente la alerta amarilla para la región del Maule por un evento de crecida. Según la actualización emitida a las 5 de la mañana de este día, lunes 3 de agosto, de acuerdo con la Dirección General de Aguas, la estación hidrométrica Río Loncomilla en Bodega continúa al umbral amarillo, mientras que mantiene un monitoreo permanente la red hidrométrica regional para evaluar la evolución de los principales cursos de agua. En la provincia de Curicó, la estación del río Mataquito en Licantén, con actualización a las 5:30 horas, registra alerta amarilla por el nivel de agua, con una medición de 5,79 metros, superando un umbral de 4,57 metros, además del caudal
que alcanza 1.297,33 metros cúbicos por segundo, con un 2,10 milímetros de precipitaciones en las últimas 24 horas. La Dirección Regional de Senapred, en coordinación con la Delegación Presidencial Regional del Maule, informó que la alerta amarilla regional por crecida permanece vigente desde el 29 de julio y se mantendrá hasta que las condiciones así lo ameriten. Ante el propósito del pronóstico que lleguen nuevas precipitaciones y considerando que los suelos continúan saturados por las lluvias de los últimos días, las autoridades recomiendan mantenerse atentos a los avisos oficiales de la Dirección Meteorológica de Chile y de Senapred, ya que incluso las precipitaciones moderadas podrían generar nuevas complicaciones en la zona central. Bueno, y miles de personas participaron en la fiesta del Chancho en Talca, una fiesta que el día sábado en la noche debió ser suspendida, ¿no?, por minutos, mientras este fuerte temporal azotaba la zona, especialmente por la preocupación, ¿no es cierto?, que tenía la probabilidad o posibilidad de que cayeran algún árbol desde la Plaza de Armas y generara un mayor inconveniente en ese lugar. A pesar de eso, mucha gente llegó a disfrutar de la gastronomía tan típica y tradicional, platos preparados en torno al cerdo, ¿no? La carne del cerdo que muchos disfrutaron, que vivieron, vibraron, además de shows artísticos, la participación de diferentes chefs reconocidos a nivel nacional, y que hicieron de esto una tremenda fiesta que por instante hizo pensar, ¿no?, como un ave fénix y como una masiva asistencia. La 16ª versión de la fiesta del Chancho vivió un día espectacular el domingo. Miles de familias pudieron disfrutar, emprendedores con ventas alegres, asadores disputando campeonatos, mesas llenas, clases magistrales, shows folclóricos. Fueron toda la tónica que marcó este domingo en la fiesta del Chancho. Luego de ver en las redes sociales los problemas generados en la capital regional por las fuertes ráfagas de viento y lluvias que incluso afectaron a parte de las instalaciones de la 16ª fiesta del Chancho, sobre todo a quienes estaban dispuestos en la calle 1 Sur y también en otros emprendedores que se sumaron a la celebración instalándose en las siguientes calles, se pensó que esta celebración tradicional del Maule se suspendería, pero no fue así. De igual que un ave fénix, la noche del sábado y la mañana del domingo los equipos operativos trabajaron para que a las 10 de la mañana de este domingo los expositores llegaran a instalarse para esta última jornada que a contar de las 12 comenzó a llenar de público para que las 13:30 horas miles de familias y personas repletaron sus instalaciones disfrutando de variada gastronomía que ofrece el cerdo, la música folclórica, shows de primer nivel, artesanía y productos elaborados en la zona. El arte de otras regiones y diversas actividades programadas para celebrar esta fiesta tan importante en la zona centro-sur del país. El chef Rodrigo Barañao expresó que yo vengo hace 15 años y el clima no es problema. La lluvia, relámpago, truenos, lo que sea, la gente viene igual. Ayer sábado hubo más de 100.000 personas. Hoy domingo vienen otras 200.000 y esta fiesta nunca va a fallar por el clima. Al contrario, creo que la gente con lluvia sale más. Hoy día domingo estaremos todo el día desde hasta las 10 de la noche para que venga la familia a probar, a comer o tomar una buena cerveza. La ruta del vino es muy buena. La directora de Senatur, Alejandra Casanova, en tanto, manifestó que estamos contentos porque Senatur, junto a la Municipalidad de Talca, hemos logrado armar una pequeña feria de turismo en la fiesta que participan quienes tienen que ver con la promoción de lo que nosotros hacemos. Para nosotros promocionar, difundir la región del Maule de sus atractivos, de sus experiencias turísticas, lo que nos lleva a fortalecer la economía, la dinámica local y regional, como es tan importante tener esta presencia más que el disfrute, ¿no? Asimismo, hizo un llamado a la gente a participar de este tipo de iniciativas, sosteniendo que, por ejemplo, este tipo de espacio visibiliza a que tenemos una región del Maule, podemos mostrar lo que tenemos y lo mejor de lo nuestro. Por lo tanto, todo se mueve en la economía regional, que es muy importante para la generación de empleo, para lo que podamos contribuir para nuestra propia gente y generar que el turismo sea un motor de desarrollo económico y fortalezca la economía de nuestro país. Por su parte, María Teresa Pinao, encargada de los expositores de la fiesta, precisó que tenemos 207 expositores en general entre restaurantes,
cerveceros, artesanía, gastronomía, artesanía gourmet y productos locales. En la calle principal de la feria, la mayoría de sus expositores son certificados por el Ministerio de Cultura y las Artes, relevando que tuvimos anoche mucha lluvia, pero que más que nada fue el viento, por las carpas que no son impermeables, que los emprendedores y los artesanos gourmet se mantuvieron súper bien. Además, no tuvimos inundaciones y tampoco daños en productos, que era lo importante, ¿no? Para este día domingo hicimos un repaso muy temprano, sacando todo el agua que pudiese haber quedado, ello al igual que pudiese provocarle un problema, ¿no? La fiesta costumbrista del chancho ya es una tradición tan importante que mucha de la gente que nos visita dice, si no hay lluvia, no hay chancho. Una importante fiesta que se vivió en la ciudad de Talca y que a pesar de la lluvia se logró realizar de igual manera importante actividad en torno a la gastronomía del cerdo y nuestra región, que tiene un importante contenido patrimonial respecto de las distintas preparaciones del cerdo, ¿no? Que los chicharrones, que los interiores, que las patitas de chancho, que todo lo relacionado con embutidos del cerdo, ¿ah? Especialmente el arrollado, las cecinas, que un costillar asado, por ejemplo. Todo lo que... el queso de cabeza, ¿eh? Porque del cerdo se aprovecha, pero absolutamente todo. Y bueno, y ahí en la fiesta del chancho tienen claro cómo se prepara, cómo se ha ido vendiendo. Fíjese que había expositores que tenían el cerdo completamente instalado, abierto, a la leña, que a las brasas, que de una u otra manera tan distintas y variadas preparaciones hicieron vibrar y pasar muy bien, grato momento a todos quienes estuvieron en este lugar. Así que importante fiesta que hay que aprovecharla, que hay que cuidarla por lo demás, cuando tenemos este tipo de fiestas tan patrimoniales que hacen un recorrido por la región y que por lo demás promueven un sistema económico tan importante en torno a estos días en donde hay dificultades para la gente, digamos, para poder trabajar, hay desempleo. Entonces todo esto promueve, y entre la gastronomía, entre la artesanía, pero también el turismo, y habilita, ¿no es cierto?, los espacios hoteleros que se copan de manera inmediata ahí en la capital de la región del Maule. Así que muy importante fiesta se vivió en Talca, donde disfrutamos del chancho muerto. Vamos a la pausa, ya estamos de regreso.

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0: Bueno, seguimos con informaciones y han habido mucha preocupación en el litoral, sobre todo en la costa de la región del Maule, por las intensas precipitaciones que han dejado bastantes complicaciones y estragos. Una de las situaciones mayormente complejas fue lo que se vivió ahí en la comuna de Constitución, especialmente porque durante la noche del sábado se generó desprendimiento de distintas laderas, activaciones de quebradas, un importante socavón que terminó con un vehículo particular al interior que milagrosamente sus ocupantes salvaron ilesos, y cayeron más de 4 o 5 metros al vacío al interior de este socavón ahí al ingreso de la ciudad de Constitución. Pero donde se registraron mayores situaciones graves y especialmente, ¿no es cierto?, con la crecida de estos esteros y ríos en diferentes sectores, especialmente fue en la localidad de Putú, en donde el barro generó mayor inconveniente. De hecho, ayer debió trabajar el personal del ejército del regimiento de Talca, quienes fueron movilizados hasta ese lugar para poder ayudar a sacar todo el barro que quedó en las distintas calles de la localidad de Putú y en al interior de las viviendas, lo que lamentablemente generó una emergencia de estas características. Pero increíblemente, la cantidad de agua que cayó en Constitución fue impresionante, en cosa de horas, lo que hizo que se inundaran una inmensa cantidad de sectores, calles, con el agua, prácticamente las personas con el agua hasta la cintura. Y revistió mucha preocupación, porque si ese frente de mal tiempo, más allá de que pudiese haber afectado ahí a la zona costa, se hubiese trasladado hacia más al norte, con esa intensidad de precipitaciones, la verdad es que hoy día estaríamos hablando de otro tipo de emergencia, más mayormente afectando a otras localidades de la región del Maule. Por lo tanto, debido también a las intensas precipitaciones y la activación de canales, de quebradas, de crecimiento de esteros, ¿no es cierto?, el desborde de los distintos ríos, por ejemplo, como el que va por el interior del sector El Parrón, que dejó aislada a algunas personas producto de la crecida y no permitió el paso por el Badén, o en Peralillo, por ejemplo, en la comuna de Gualañé. Bueno, todas estas situaciones generaron complicación y la crecida del río Mataquito aumentó de manera considerable, lo que superó incluso el umbral que les permite al Servicio Nacional de Prevención de Riesgo y Desastre, SENAPRED, de la región del Maule, a activar una alerta roja por desborde del río Mataquito. Y si bien es cierto, afortunadamente después se tendió a la baja del caudal, no generó ninguna problemática, no hay afectaciones de viviendas, ni tampoco efectivamente hubo desbordes. Está todavía la preocupación, el susto de quienes habitan la comuna de Licantén y especialmente sus autoridades, que han estado muy atentas, trabajando arduamente en poner atención, ¿no es cierto?, a la crecida del río y que no vaya a generar inundaciones como hemos tenido en el pasado. Y si bien es cierto, con los embacles de la naturaleza nadie puede competir y ni combatir, probablemente la fuerza de las lluvias en algún momento causen alguna problemática. Las autoridades están actuando de manera preventiva para que nadie, ninguna persona, se ponga en riesgo su integridad física ante la crecida del río Mataquito. Las autoridades, especialmente su alcalde, el alcalde de la comuna de Licantén, Claudio Reyes, hizo esta entrega de información para estar atentos con lo que ahí ha estado ocurriendo. Escuchemos.
1: Seguimos trabajando hasta altas horas de la noche, siendo las 11 de la noche. Vengo nuevamente a comunicar una alarma o alerta roja que se nos ha decretado a la comuna de Curepto y Licantén por el alza del caudal del Mataquito, donde hemos pasado el nivel, y es por lo mismo que SENAPRED ha determinado la alerta roja para nuestro comuna. Ahora bien, tenemos antecedentes que desde las 2 de la tarde en el puente La Huerta ha venido a la baja el caudal, y hace 20 minutos ya que en el sector del Enrocado de Hidahue también bajó 5 a 10 centímetros el nivel. Es una buena noticia, pero debemos seguir manteniéndonos alerta para que la gente esté tranquila. Debemos seguir manteniéndonos alerta y comunicados a través de las redes institucionales de la municipalidad, donde les estamos dando la información correcta para todos y cada uno. Nuestro compromiso es y será informar. Nuestro compromiso es y será hacerlo al tiempo que corresponda. Por eso, que en este momento, encontrándonos en la pasarela, mirando el caudal del Mataquito, que aquí se ha mantenido estable ya 2 horas, es que les vengo a comunicar esta alerta y también generar la tranquilidad que agua arriba, Guarañé, La Huerta, y también en el recaudo de agua, empezó la baja, la que aquí se debiese demostrar alrededor de 2 horas más. Las clases continuaban igual, la atención médica continuaba igual. Hay que despejar cualquier duda porque en las comunas de Molina se suspendieron clases, pero en nuestra comuna esto sigue todo normal y seguiremos trabajando para informarles y atenderlos de buena forma. Un gran abrazo a todos y que tengan linda noche.
0: Claro, debido a este sistema frontal ahí la preocupación en Licantén, ¿no es cierto?, con este aumento del caudal que va a ser característico, ¿no?, se sigan manteniendo las precipitaciones. A raíz de los efectos del sistema frontal, en la región del Maule se suspendieron las clases de hoy día lunes en las siguientes comunas para que quienes nos escuchan también tengan conocimiento, ¿no? Aquí en la región del Maule, en las comunas de Constitución y Molina, pero especialmente en Constitución por el impedimento que genera la conectividad de los distintos sistemas de transporte, ¿no? Con estas crecidas de los canales, los desbordes de los canales ahí en Constitución, la crecida que generó problemas, ¿no es cierto?, con una importante cantidad de agua, con la remoción de masa, con estos aludes que afectaron a Putú. Se suspendieron las clases ahí en la comuna de Constitución y en Molina también, algunos sectores que resultaron bastante afectados, tanto en la región del Ñuble, en la región de la Araucanía, también fueron suspendidas clases y claramente relacionaron estos efectos del sistema frontal para suspender claramente aquí en la provincia de Curicó, en la comuna de Molina, y en la provincia de Talca, en la comuna de Constitución, claramente producto de las crecidas de las aguas. En estas actualizaciones que hace la delegación provincial del sistema frontal, equipos municipales y organismos de emergencia continuaron desplegados atendiendo emergencias registradas durante la jornada por parte de CGE en la reposición del suministro en los sectores de Unión Sarmiento y Rauquén Campo, donde se mantuvo la luz cortada. Monitorearon permanentemente los ríos, los esteros, los canales, especialmente ahí en Tutuquén, Convento Viejo, Sarmiento, y sin afectación a personas ni infraestructura. Se mantiene el cierre preventivo de la ruta J65 en el sector de Potrero Grande, en el kilómetro 30 hacia el interior, ¿no? En Molina, los equipos municipales y organismos de emergencia fueron desplegados en terreno. Hubo atención por caída de árboles en el callejón Segundo Valdés con afectación a una vivienda. Desde la Dideco evaluaron los daños y se aplicó la ficha FIBE a familias afectadas. En Molina, la CGE realizó labores de reposición del suministro eléctrico y continúa el cierre preventivo de la ruta K275 a la altura del kilómetro 19 en el sector del retén de carabineros del Radal 7 Tazas. Vamos a Teno. En Teno, el personal municipal atendió las emergencias por caída de árboles, voladoras de techumbre y afectación del tendido eléctrico. Dideco evaluó las familias afectadas mediante esta FIBE, la ficha de emergencia, básica de emergencia, que entrega después importante aporte para quienes resultan con afectación. La CGE continuó con trabajos de reposición, especialmente la compañía eléctrica de Curicó, que tiene gran parte de la administración eléctrica ahí en el sector de Teno, ¿eh? Monitoreo permanente en los ríos de Teno, esteros y quebradas. El cierre preventivo en la ruta J25, en el camino a la montaña, en el sector El Culenar, ahí en el kilómetro 30. En la comuna de Romeral, también trabajó el personal municipal. La CGE también restableció el suministro eléctrico en los sectores afectados. Se realizó y se aplicó fichas FIBE a quienes resultan con afectación de sus viviendas. Monitoreo permanente de ríos, esteros y quebradas cordilleranas. Caminos habilitados, excepto el corte de la ruta en el kilómetro 40 de la ruta J55 del sector Puente Hernán Briones. En Rauco, se desplegaron los equipos municipales en terreno. Hubo un monitoreo permanente en el tranque La Palmilla por el aumento de su capacidad. En el camino a Las Garzas se habilitó con tránsito normal el sector Cerro Negro, El Parrón, habilitado para vehículos livianos. Se brindó apoyo a familias afectadas por crecidas, escurrimiento de aguas, lluvias, colapso de alcantarillado e incendio. En Sagrada Familia, el personal municipal fue desplegado para labores de emergencia y evaluación a través de la FIBE o la Ficha Básica de Emergencia a quienes resultaron con afectaciones en ese lugar. Monitoreo, limpieza, despeje permanente de las rutas interiores, especialmente la J68 en el sector Las Puntillas. El albergue de la Escuela Villa Prat permanece operativo con 12 personas acogidas. Se trata de 7 adultos y 5 niños que están albergados en ese lugar. El monitoreo del tranque del sector del Culenar y el seguimiento de la EPR con problemas de turbiedad o afectaciones menores. Nos vamos hasta Gualañé. En la ruta J680, Puente de las Cadenas, habilitado para tránsito de vehículos menores, Badén Viñas de Peralillo mantiene prohibición de tránsito. Acceso a Alto Caone con restricción de tránsito, habitantes mantienen conectividad telefónica y provisiones. Las brigadas municipales continúan con labores de recuperación y se mantiene la evaluación de daños mediante la aplicación de la ficha básica de emergencia. Para Alicantén, equipos municipales se fueron desplegados atendiendo emergencias en terreno. Vigilancia permanente del río Mataquito y el enrocado de Placilla junto a bomberos y carabineros. Continúan los trabajos de recuperación de rutas y caminos actualmente regularizados. En Bichuquén, los equipos municipales en estado de apresto. Monitoreo permanente de ríos, esteros y canales. El puente San Pedro en la ruta I-566J, en el kilómetro 26,176, presenta la afectación por el aumento del caudal. Tránsito recomendado solamente para vehículos 4x4 o por un camino alternativo particular. Se mantienen las afectaciones menores en el carpeteado de algunos caminos. En definitiva, el balance provincial. Personas, no se registran personas lesionadas a la hora de este reporte. Daños materiales, no se reportan daños relevantes de infraestructura pública o privada, más allá de los que ya se informaron y que se encuentran en proceso de normalización. En el estado actual de las lluvias, la provincia mantiene una situación de relativa normalidad, con precipitaciones intermitentes y viento de algunos sectores. Clientes sin suministro en la región del Maule, 12.761 clientes afectados. En la provincia de Curicó son 3.028 clientes sin energía eléctrica. Bueno, se va a mantener este monitoreo permanente en toda la provincia, coordinado con municipios, con organismos de emergencia y servicios públicos. Por el efecto del sistema frontal, finalmente se suspendieron las clases tanto aquí en la provincia de Curicó, en la comuna de Molina. Importante actualización que entrega la delegación presidencial respecto de este sistema frontal. Van a seguir estando presentes, claramente. Esperemos que no hayan afectaciones a las personas ni tampoco de sus viviendas, pero también a la gente de Constitución, de Putú, de varios sectores ahí en Pellines también, que no lo están pasando bien y que justamente hoy día se encontraron, desde ayer, lamentablemente, trabajando para poder habilitar sus casas, secarlas, pero esta situación se va a mantener por varios días todavía trabajando, incluso el regimiento de Talca tuvo que estar presente, desplegados hasta ese lugar para poder trabajar y sacar el barro, tanto de las viviendas como de las calles, para poder normalizar de alguna manera el tránsito. Y una situación que claramente acá en la provincia de Curicó el sábado por la noche era una situación bastante compleja. El viento generó caída de una impresionante cantidad de árboles. En todos los sectores que usted podía pensar había caída de árboles, porque el viento llegó incluso con rachas, ráfagas de hasta 60 kilómetros por hora. Incluso en algunos sectores, en Molina, dejaron la preocupación en viviendas, en donde el viento prácticamente generó daños de importantes características en las techumbres de una propiedad. Afortunadamente, no se vieron viviendas afectadas acá en Curicó. La caída de árboles, sí. Uno que afectó incluso la ruta 5 Sur ahí en el sector de Quilbo. Un árbol que cayó a la ruta, cortó el tránsito por varios minutos y debió trabajar equipos de emergencia, una brigada ahí para poder sacar el árbol de la ruta. En las caleteras, también ahí en el sector de Quilbo, se cayó un árbol. En la ruta de Quilbo Alto mantuvo, mantuvo la ruta cortada durante toda la noche y sus habitantes tuvieron que ocupar vías alternativas para poder desplazarse ahí en ese lugar. Además de quedar sin suministro eléctrico, ¿no? Bastantes zonas afectadas, el sector Los Guindos, en el camino a Totuquén, con caída de árboles, bueno, diversos sectores que afectaron producto del viento, el normal desplazamiento de quienes transitaban a esa hora, producto que habían árboles en la ruta. Sistemas frontales, estamos en invierno, estamos con el fenómeno del Niño, y la verdad es que ya se están viendo situaciones bastante complejas los últimos días. Vamos a la pausa, ya estamos de vuelta.
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0: 8 de la mañana con 38 minutos, artistas curicanos destacan la entrega de fondos para la cultura. Diferentes propuestas fueron presentadas para los fondos de apoyo a la cultura curicana por parte de organizaciones y artistas solistas de la comuna, quienes recibieron los recursos de parte de la Municipalidad de Curicó para la ejecución de los distintos proyectos. La gratitud por parte de quienes fueron beneficiados no se dejó esperar en el caso de Fabián Negrete, quien presentó el proyecto Historias de Barrio contadas por títeres. Escuchemos lo que dice Fabián Negrete desde este apoyo.
1: Bueno, el poder contar con un fondo que nos permita a los creadores y a los artistas de la comuna poder desarrollar estas instancias que de alguna forma fortalecen el tejido de la identidad del territorio es muy positivo. Es sumamente importante poder tener un fondo que nos permita seguir realizando nuestra labor, pues, que es difundir el desarrollo artístico y cultural de nuestro territorio.
0: Así también el artista local Quetzali Castillo de Danza Hills, que presentó el proyecto Alma en Tacones, tuvo especiales palabras para describir la importancia que significa haber sido seleccionada entre las entidades que este 2026 recibieron esta subvención municipal a la cultura.
2: Me encanta, en realidad es una experiencia que nos permite expandirnos más allá, también tener esa mayor cercanía con la gente, y eso también le da una oportunidad a todos los artistas dentro de la comuna de Curicó.
3: ¿Y qué consiste el proyecto presentado?
2: ¿En qué consiste? Bueno, Danza Hills, en inglés, Hills es tacones. Entonces, en realidad, más que nada es danzar en tacones, donde trabajamos bastante lo que es el equilibrio, la presencia escénica, porque las clases no es solo realizar coreografías, sino que además va más allá. Trabajamos también lo que es la mente, los ruidos mentales, la confianza. Es un todo. Son clases sumamente integrales, así que van a ser sumamente entretenidas. Te aconsejo que vayas porque te va a entretener mucho.
0: Junto a ello, otros medio centenar de organizaciones culturales y artistas locales fueron favorecidos con la entrega de los recursos para la cultura de Curicó 2026. Importante, ¿no es cierto?, lo que se está viviendo en distintos sectores de la comuna, especialmente con las precipitaciones que a esta hora están pasando. Vamos a la capital de la región del Maule, a Talca, para escuchar la información que a esta hora nos entrega Miguel García. ¿Cómo estás, Miguel?
4: Buenos días, don Sergio Barti, todo el panel de RTL a esta hora de la mañana. Jornada bastante tranquila en materia policial, salvo estos anegamientos que se tuvieron durante la noche, prácticamente el día sábado, madrugada, el día domingo, y que tuvo buen tiempo, por lo menos sin llover, durante la tarde del día sábado y ayer domingo, para la realización de la fiesta costumbrista del Chancho en la Plaza de Armas, que congregó a miles de personas en la Plaza de Armas de la capital maulina, pese a la oposición que se desarrollaban, algunas críticas que hacían a través de las redes sociales, ya que había muchas personas que estaban pasándolo mal, alegados, y se estaba realizando la fiesta del Chancho en la Plaza de Armas de la ciudad de Talca. Bueno, decíamos entonces que hasta este minuto recordamos que se terminó la alerta roja, clases suspendidas en Molina, Constitución, y anegamientos de varias casas en Villa Cerrillo, altura 24 Media Oriente con 5 Norte, a raíz del desborde del canal Baeza, además de anegamientos de calles, viviendas particulares en distintos puntos de la región del Maule, en Talca, lamentablemente caída de árboles en algunos sectores, también peligro de desborde de algunos esteros, especialmente Villa Francia, vale decir, calles anegadas, casas que se vieron afectadas también en la comuna de Maule, marcaron estas intensas precipitaciones que se van a prolongar durante esta semana. No llueve a esta hora de la mañana, pero en materia policial, recordar que uno de los hechos graves que se produjo, están en las imágenes de la red de RTL, se registró durante las primeras horas de la mañana del día sábado, en la ruta 5 Sur, kilómetro 264, frente a Maule, pista oriente sur norte, vehículo conductor que pierde el control del móvil y se precipita al interior de un canal de regadío, volcado en el lugar con parte de la estructura de la máquina al interior del agua, en el canal de regadío, debido a que la lluvia también entre la caldera 5 Sur y la ruta 5 Sur colocan estas zancas instaladas por las concesionarias para que los conductores evitaran, trataran de evitar los peajes. Y esto generaba una seguidilla, accidente de tránsito, estos verdaderos precipicios que están a un costado de la carretera 5 Sur, debido entonces a los intereses que tienen estas concesionarias y que muchas veces han terminado con consecuencias fatales. El vehículo se volcó, incluso trabajó varios minutos por parte de bomberos para, había una persona que estaba lesionada, que había sido rescatada, un masculino conductor, y se verificaba si bajo el vehículo se encontraba alguna otra persona. Sin embargo, la situación logró ser controlada y se descartó más personas en este accidente que se produjo durante la mañana del día sábado. Y el segundo accidente, rescate vehicular, colisión frontal a alta energía, se registró en calle 18 Norte con 5 Oriente frente a la población Padre Alberto Hurtado. Ya en ese minuto llovía intensamente, trabajaron las unidades de rescate del cuerpo bombero para liberar a dos personas lesionadas masculino por una colisión frontal, 5 Oriente 18 Norte, verdaderas lagunas en dicho sector norte de la capital maulina, y posteriormente derivadas hasta el principal centro asistencial de la capital de la región del Maule. Recordar que también se produjo un frustrado intento de fuga de la cárcel de la ciudad de Talca. Dos internos se encontraban fuera de su celda durante prácticamente la madrugada del día sábado, y en ese caso Gendarmería se percató de la presencia de estos internos que estaban intentando fugarse. Habían realizado una especie de forado ahí en donde se encontraban su celda, lograron acceder hacia la parte exterior, pero sin embargo lograron ser reducidos por Gendarmería, y de esta manera se portó nuevamente este intento de fuga de la cárcel de la ciudad de Talca, que están marcando la pauta de las últimas horas. Don Sergio Parti y todo el panel de RTL, donde se vive la noticia todo. Muy buenos días, que tengan ustedes una buena semana.
0: Gracias, Miguel García, por esa información desde Talca. Vamos a la pausa y volvemos de inmediato con nuestros entrevistados, invitados del día de hoy.
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3: Ocho de la mañana, 48 minutos, estamos con invitados acá en los estudios. Voy a saludar especialmente, darle la bienvenida al director del Departamento de Administración de Educación Municipal de Curicó, del DAEM, don Claudio Cisterna. ¿Cómo está, Claudio?
4: Muy bien, gracias, buenos días.
3: Lo acompaña también el subdirector del DAEM de Curicó, don Celín Chiple, quien está con nosotros. ¿Cómo está? Bienvenido.
5: Buen día, muchas gracias por la invitación.
3: Hay temas importantes, especialmente para Curicó, de vital importancia la seguridad, la salud, la identidad y el fomento económico. Pero la educación municipal es un pilar fundamental en la administración actual que encabeza el alcalde Jorge Bordachar. Director, subdirector, ¿no es cierto? Son muchos los proyectos de mejoramiento que se están realizando en diferentes establecimientos educativos de Curicó. Y debido al orden financiero que ustedes están realizando, ¿ah? Pero respecto a la contingencia, los últimos días también hubo, de alguna manera, reclamos por parte de la comunidad estudiantil y una paralización de manera pacífica, pero de todas maneras tiene su propia historia, ¿no? Y ya se va a trabajar y se están realizando o se van a realizar importantes mejoras en este Liceo Zapallar. Cuéntenos un poquito, muchachos, bienvenidos a nuestro programa.
4: Sí, hola, buenos días. En la contingencia, ¿verdad?, de lo que nos sucedió el día viernes de la semana pasada, nosotros hemos estado en conversaciones con la directiva del Liceo Zapallar, además de un compromiso que adquirimos con ellos, más el trabajo con el centro de padres y también con la presidenta o quien hace la cabeza del centro de los profesores. Hicimos un compromiso la semana pasada de empezar los trabajos en el Zapallar. Una de los temas que los tenía muy complicados eran los baños del establecimiento. Nuestra cuadrilla de maestros ya está trabajando en el lugar. Se hicieron todas las cotizaciones y los materiales que para esto se necesitaba. También estamos invirtiendo, hicimos una compra en pintura. Nosotros vamos a trabajar el hermoseamiento del establecimiento, pintura exterior y interior.
3: Perfecto.
4: Pero lo más grande, ¿verdad?, es un proyecto de infraestructura, que son los proyectos dentro de los proyectos de emergencia, donde hay una inversión de 235 millones de pesos. Esto nosotros lo licitamos a principio de año. Se hizo una licitación pública, fue adjudicada una empresa, pero al momento del contrato la empresa no cumplía con todos los requisitos específicamente para poder llevarlo a cabo, y la ley a nosotros no nos impedía hacerlo. Eso nos retrasó en el Zapallar. Nosotros tenemos 9 proyectos más de infraestructura, están todos en ejecución, algunos ejecutados y terminados. Y en el Liceo Zapallar, lamentablemente, este proyecto grande tiene que ver con la techumbre. Y la techumbre es la que hoy día, ¿verdad?, es la que nos ha producido los más grandes problemas con gotera o con filtraciones de agua dentro del establecimiento. Esto hoy día está en licitación. La semana pasada se presentaron 22 empresas en terreno a ver este gran proyecto, Y nosotros esperamos que ahora, dentro de los plazos normales, poder, a lo mejor ya en el mes de septiembre, poder estar dando luces con este proyecto, que son, como le decía, 235 millones de pesos, que se van a invertir íntegramente en el liceo.
3: Bueno, estas licitaciones generalmente no son muy rápidas, ¿no? Para que la gente también pueda entenderlo, hay que tenerlo claro en ese sentido. Pero también las últimas lluvias que han estado fuera de lo normal, de lo que ha sucedido durante los últimos años históricamente. Por lo tanto, claramente que iba a haber filtraciones, iba a haber mayores complejidades, ¿no es cierto?, producto de estos sistemas frontales. Los niños, como comunidad educativa, ¿no?, los apoderados, entiendo que lo sabían, porque estaban en parte conocimiento, ¿sabían de que este proyecto estaba pronto a concretarse, digamos?
4: Eso es lo que nosotros estábamos viendo y lo conversamos con estas directivas, y queremos hoy día también nosotros hacernos presentes de alguna u otra manera con todas las cabezas que hacen en el Liceo Zapallar y conversarlo con ellos. Específicamente, en todas las goteras que aparecieron, como dicen, gotera o inundamiento que aparecieron este año, son nuevos. Todo lo que pasó el año pasado se arregló. Y como tenemos este programa estructural de techumbre del colegio, que ya se evaluó y ya se sabe que lluvia que haya, nos van a aparecer nuevas complicaciones. Vamos a ir a arreglarlo ya completamente con esta licitación.
3: Bueno, todo esto tiene que ver también con de alguna comilla, lo quiero decir yo, este desorden que se venía dando, digamos, con el uso de recursos respecto de la Administración Educación Municipal.
4: Sí, tiene que ver con eso, por una parte, ¿verdad? Porque estos recursos se podrían haber ocupado hace mucho tiempo, ya, desde el año 2024 que se contaba con estos recursos, y como Departamento de Educación hemos tratado de administrar de la mejor manera los pagos, y por lo tanto pudimos, con recursos propios, ¿verdad?, poder sustentar algunos de los proyectos, en este caso la Escuela Brasil, la Escuela María Olga Figueroa, la Escuela Estados Unidos y 4 o 5 proyectos más. Están en ejecución la Diego Portales, que también eran estos dineros que se habló que no estaban dentro del DAEM, lo asumimos. Hoy día el Ministerio nos dio el pase para poder seguir trabajando y tener la posición, una posición donde vamos a poder recibir, ¿verdad?, los dineros que quedaban siempre restantes, porque los proyectos, la inversión que hace el Ministerio, ¿verdad?, o los traspasos de dinero no siempre son el 100%, pero para tener todo hay que estar ejecutando y poder rendir lo que se está haciendo.
3: Celis, le quiero preguntar, porque el reinvertir en estructura o infraestructura en materia de educación, no es para que los colegios tengan mejor plusvalía, ¿no?, sino que para que los alumnos tengan las mejores condiciones para poder estudiar, ¿no?
5: Bueno, es una de las premisas que tiene el alcalde Bordachev, ¿cierto? Y desde que llegó ha estado empeñado, primero, en ordenar el departamento, segundo, en transparentar, ¿cierto?, lo que teníamos, que efectivamente, como decía el jefe de AEM recién, había una cifra superior a los 800 millones de pesos que el año 2024, a finales, en diciembre, cuando asume esta administración, ya debieran haber sido ejecutados, ¿cierto?, esas primeras cuotas en 9 proyectos distintos, y la verdad es que lo que encontramos es que ese dinero no estaba.

0: regionales donde ya se han ejecutado proyectos de manera completa, se ha ido pagando eso, y el Zapallar estaba planificado para este año desde el primer semestre, lamentablemente por un tema administrativo se tuvo que volver a levantar la licitación, tampoco podemos pasar por sobre la ley.
1: Correcto.
0: Pero aquí hay que destacar la voluntad de esta administración de ordenar primero, de mantener el servicio educativo funcionando y por otro lado, de dar respuesta a esto que tampoco uno podría decir los estudiantes no tienen razón, porque dicen, llevan años mintiendo. Y cuando a alguien le mienten por años, claramente le cuesta confiar. Lo que nosotros estamos pidiendo es, esta es una nueva administración, ya ha dado muestra en otros establecimientos educacionales de poder hacerlo, y ahí está la vista, ¿cierto? Por Argentina, por Brasil.

0: siempre contigo.
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1: 8 de la mañana, 58 minutos.
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1: De la mañana, 30 minutos.
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0: 9 de la mañana, 45 minutos.
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0: 10 de la mañana. Un minuto.
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0: 10 de la mañana. 15 minutos.
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0: 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De la mañana, 28 minutos.
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0: 10 de la mañana. 58 minutos.
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0: 11 de la mañana, 28 minutos. 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

0: 11 de la mañana. 46 minutos.
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0: 11 de la mañana, 59 minutos.
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1: 12 horas, 59 minutos.
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0: 13 horas, 16 minutos.
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0: 13 horas 29 minutos.
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0: 13 horas 47 minutos.
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0: 14 horas.
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0: 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Horas 29 minutos.
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0: 14 horas 47 minutos.
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6: 14 horas, 59 minutos.
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0: 15 horas, 15 minutos.
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0: 15 horas, 28 minutos. 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

0: 15 horas, 46 minutos.
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0: 15 horas, 59 minutos.
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5: Y nos vamos a penales, así se definirá este partido. Se viene el primero desde los 12 pasos

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0: 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La señal horaria en RTL 16 horas 28 minutos.
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0: 16:46.
1: Junto a Aceituras Ahuquinco estamos presentando La Tarde en Familia. 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Saludos para Rengo, para Mayoa, para Rosario, para Requinoa, para Quintatilcoco, para Chimbarongo, para Placilla, para Rancagua. Tantos sectores y obviamente en San Fernando, obviamente. Gracias por ser parte nuestra. Gracias por ser de RTL.
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2: 16 horas, 59 minutos.
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0: 17 horas, 18 minutos.
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0: 17 horas 29 minutos. 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

0: 17 horas, 45 minutos.
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0: 18 horas.
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0: 18 horas, 15 minutos.
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0: Estamos en la tarde en familia, con buena música, buenas canciones, mientras usted se traslada de un punto a otro, quizás va escuchando en el colectivo, usted está trabajando en él, o usted va en su vehículo particular, va a buscar algunos amigos, algún lugar, o usted anda en el Uber también escuchando la radio. Bueno, entonces déjese acompañar por nosotros. Somos la 93.7 aquí, en esta provincia, y en la Cardenal Caro somos la 106.3. 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

0: 18 horas, 30 minutos.
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0: 18 horas, 45 minutos.
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3: Horas 58 minutos. 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

0: 19 horas, 30 minutos. 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

0: 19 horas, 46 minutos.
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1: La señal horaria en RTL 19 horas 57 minutos.
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